0: Muchas felicidades.
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2: Muy buena tarde, compa Johnny. Aquí reporta el compa Cacho de los Sin Arcos Mena. Me va a hacer un gran favor.

0: está. Muchas felicidades a Gael, cumple 18 años. Ahí andan los camiones. Saludos, saludos. Que se la pase excelentemente bien. Que se la pase de maravilla. Que Dios lo bendiga siempre, ¿verdad? Oh, pues mi compa Cacho anda muy festivo este mes. ¡Qué chulada! ¡Qué bonito! ¡Qué bonito! ¡Qué bonito es lo bonito!
1: ¡Saludos, compañones! ¡Saludos, compañones! Me puedo poner la canción Regalo de Dios de Julián Álvarez, dedicado a mi Pachito de mi corazón.
0: Regalo de Dios, Regalo de Dios, con Julián Álvarez, claro que sí, ahí para mi compa, Balta y para su hermoso hijo. Claro que sí, con mucho gusto, ahí se lo ponemos, Regalo de Dios con Julián Álvarez y su norteño banda. Claro que sí, con mucho gusto, qué chulada, qué bendiciones, tiene un hijo hermoso, maravilloso. Le mandamos un fuerte abrazo a mi compa Balta. Ayer mandó saludos, Balta, a mi compa Freddy Esquer. El Freddy Esquer ahí te mandó saludos. El prófugo de Tijuana. Mandó saludos, nomás que ayer andamos chambeando, pues andamos filmando allá y no tuve chance de venir. Aprovechamos la lluvia, pues. Ese es el paro que puse, para no venir a chambear, es el paro que puse. Pero dice por acá mi compa Freddy Esquer. A ver, ¿dónde está Freddy Esquer, mi carnalito? Aquí estoy checando el WhatsApp, porque ayer me lo mandó. Dice, ¿qué onda, carnal? Un saludo al compa Balta, que le amarró un alambre recocido a su carro, dice. A su carro, a la antena, para poder escuchar el cañonazo grupero de parte del prófugo de Tijuana. Híjuela. Ahí está, mi queridísimo Freddy Esquer. Le mando un fuerte abrazo, mi carnalito. Claro que sí, le mando un fuerte abrazo. Y a Balta y a toda mi gente bella, preciosa, allá de la Pancho Villa. A ver, ¿qué más dice por acá? Mi compa Alejandro Palomares.
2: Compa Johnny, buenas tardes. Gusto saludarlo nuevamente desde el paradisíaco y hermoso San Carlos esta tarde de jueves. Claro, ahí le encargo una rolita con los Alegres de la Sierra. De rodillas te pido.
0: Ándale.
2: Y saludos a nuestros fieles radioescuchas, el Psycho, el Coyote Rengo y algunos otros más que nos escuchan todos los días en la frecuencia de la Sonora Grupera. Saludos, compa Johnny. Ahí de paso, felicita al Patas Piochas.
0: Ahí está mi compa Alejandro Palomares reportándose. De rodillas te pido, es el tema. Ese tema de rodillas te pido. Le dan escalofríos al Patas Pochi porque cada vez que va a entrar con el jefe a la oficina, se va a meter rabia. Pero tiene contrato. Ya tiene contrato el Patas Pochi. Ay, así te lo ponemos a mi compa Alejandro Palomares. De rodillas te piden. Los compas de los Alegres de la Sierra, ¿verdad? Qué chilos son. Son bien chilos. Ahí tuve la oportunidad de platicar muy a gusto con ellos ahí en Mazatlán. En una presentación que tuvieron ahí en luego ahí donde está la zona dorada. Y estuve platicando con. No, son una. A todo dar los vatos, a todo dar, nos la pasamos sensacional. No recuerdo el bajista, el nombre del bajista, el güerito delgadito. ¡Eta, cómo nos reímos! ¡Cómo dijimos tontadas, no, para no decir más feo! Pero nos la pasamos sensacional ahí con los compas de los Alegres de la Sierra. Mi compa Demetrio dice, buenas tardes, mi compa Johnny. Mándenle saludona a la Blanquita, a toda la plebada de la Sonora Grupera. Saludos, si me puedes poner la canción Mis Dos Vicios con Laberinto.
3: ¡Ay, caramba!
0: Hijo de la patas poche. ¿Cuáles son tus dos vicios? ¿Y a cuál es el otro? ¡Ay, ay, ay! ¡Cálmate!
4: Coqueto, nunca te han dicho que eres un tazo, ¿verdad?
0: Vamos a poner Mis Dos Vicios, ahí mi compa Demetrio. Saludos para su señora.

0: Blanquita y por supuesto para toda la plebada de la Sonora Grupera. 5:10 p.m. Mi carnalito Rafael Villalobos, el de los Taquitos Aroma, sabroso de la Perla del Mayo, también se está reportando con nosotros. Nos está diciendo presente en este momento. ¡Órale! Ahí mi compa Cacho nos va a compartir una fotografía de su hijo, el cumpleañero. En ese camión anda, compa Cacho. ¡Híjuela! ¡Órale, qué machín, qué machín! Muchas felicidades a Gael, a José Gael, ¿no? Gael, muchas felicidades, hoy cumple 18 años, ya andan los camiones. Vamos a ponerle camionero, con mucho gusto. Dice por acá, dice. Buena tarde, compa Johnny, reportándose el compa Cashi de la O, ¡órale! Ya hay indicios de cambio de clima, ¡órale! Una rolita de los Tigres del Norte directo al corazón, claro que sí, con mucho gusto. Ahí mi compa Cashi de la O. ¿A poco ya hay indicios de cambio de clima? Pues ojalá, yo pensaba, la verdad, digo, si anda todo este del polo y que anda haciendo su despapalle, pues de perdida que nos llegue lluvia, ¿no? Una lluvia que no haga mucho despapalle, pero que llegue lluvia. Mínimo, porque sí, yo digo que con esa lluviecita se suelta el frío.
1: ¡Ay, caramba!
0: Bueno, el fresco, ¿no? El no, esos frescos no, patas pochis.
2: Compa Johnny, si yo ya hace rato que ando suelto.
0: Híjole, lo fresco, pues lo fresco, el frito, lo fresquejito. ¿Qué patas poches? Vámonos con el tema este dedicado para el cumpleañero Gael, hijo de mi compa Cacho. ¡Ahí le va mi compa Gael de 18 años!
3: Para todos los colegas.
0: Que Dios me lo bendiga siempre.

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16: Cinco de la tarde con 34 minutos. Aquí en Cañonazo Grupero. Dice por acá, buenas tardes, compa Johnny. Saludos desde Navojoa. Saludos al compa Rafael Villalobos. Pon una rola de 97 Norte. Gracias, bendecido día. A ver, patas pochis, búscala por lo que más quieras. Pon una rola de 97 Norte. A ver qué más dice por acá. Mi compa Mojarra reportándose. Dice, compa Johnny, saludos atentamente a la banda. Compa Johnny, saludos a la banda. Atentamente el Mojarra. Saludos, saludos a mi compa Mojarras. Me da mucho gusto que estés al pendiente. Dice mi compa Rogelio Álvarez. Compa Johnny, que se reporte Mayito, el siempre alegre. Me siento solo, saludando yo solo por acá de Navojoa. Creo que mucha gente te escucha. Híjuela.
17: ¡Ay, caramba!
16: Ojalá una chancita, ojalá que sea porque tienen mucho trabajo. Y también el Coyote Rengo. Así que ondas con el Coyote Rengo, que se reporte. Había dicho que ya se iba a reportar más seguido. Se le extraña a mi queridísimo Coyote Rengo. A ver qué dice. A ver, Teresita, patas pochis. A ver, aquí nos había mandado un audio, ¿qué dice?
18: Felicidades, Johnny, al hijo del compa Cacho. Ahí le mandamos un fuerte abrazo, claro, de la familia Laguna Ciapara. Bendiciones. Que cumpla muchos años más.
16: ¡Órale! Saludos, saludos al cumpleañero día de hoy. A Gael, hijo de mi compa Cacho. Que Dios lo bendiga. Dice Teresita, Johnny, pon el camionero con el Apache y se le dedicas al hijo del compa Cacho. Se le pusimos ahí con mucho gusto. Claro que sí. Bianquita también dice, buenas tardes, compa Johnny. Me felicitas al hijo del Cacho. Si puedes, me pone rosas blancas con los Yonix. Vamos a ponerla con mucho gusto, con mucho gusto. A ver, dice por acá. Dice mi compa Rogelio Álvarez. Ay, ya. Que sí, ojalá que se reporte Mayito, el Siempre Alegre y el Coyote Rengo. Ojalá que se reporte. Dice mi compa Albojarras. Y mi canción del Pero Te Acuerdas. Y sí, vamos a ponerla. Ahorita le vamos a poner la Perro de Acuerdo. Esta canción se la vamos a poner con mucho gusto a mi compa Mojarras. ¡Ya se reportó, Mayito! ¡Híjuela! A ver, patas
19: puestas. Buenas tardes, compa Johnny. Buenas tardes, compa Rogelio Álvarez, a Rafael Villalobos, a Pero Campas, a compa el Mayito Sánchez aquí en Ojoa. Sí, lo oigo, pero ¿sabes? Están ocupados, pues. Y hasta ahorita me tocó escuchar cuando se estaban acordando de mí. Un saludazo para todos y para toda la banda de la Sonora Grupera. ¡Saludos!
16: ¡Órale, mi compa Mayito! Nos da mucho gusto, Mayito, que se reporte. Te mandamos un fuerte abrazo, Mayito. Qué bueno que es por mucho trabajo el que no te comunicas. Que Dios te bendiga con mucha salud y mucho trabajo. Gracias por tu audio. Nos hace muy feliz el que te hayas reportado. Y dice que ahí estás al pendiente, estás escuchando, tienes mucho trabajo, bendito sea Dios. Y que te reportes, se nos hace sensacional. Se nos hace maravilloso. ¿Con qué nos vamos, mi queridísimo Patas Pochis? A ver. ¡Ay! Andas con toda la onda gacha, Patas Pochis. Ya es jueves 24. Ahí va la cosa. Con los hermanos Vega.

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0: Escuchamos a Los Solitarios. Murió la flor. ¡Qué rolón! Dijo el desodorante. Fue el 24 de septiembre. El saludito ahí para mi carnalito, el prófugo de Tijuana. Oye, estaba padre el nombrecito ese, como para película así, ¿no? De el prófugo de Tijuana. Así cuando llegan las carpas, ¿no? Allá a las colonias. ¿Cómo decían? Cinco melodías e iniciamos. Mario Almada, Fernando Almada, Freddy Esquer, el prófugo de Tijuana. Cinco melodías e iniciamos. Hijo de la cina. Y ya sabía, ¿cuántas canciones van? Van tres, faltan dos, apúrate. Y vas hecho la mocha, ¿no? Porque así se terminaban las cinco canciones y empezaba la película ahí. Me acuerdo una vez en una carpa, esa de la Pancho Villa, fue una carpa. Y como a la mitad de la película, creo que salía Jorge Rivero, no sé qué más. A la mitad de la película empezaron a tirar con huevos. Toda la gente la cabeza en el lomo. Techo, tierra, y se andaban escondiendo bajo de las sillas. Y había gente que miraba la película parado, ¿no? Pero sí, estuvieron curados de aquellos tiempos de las carpas. A lo mejor no existen todavía, tal vez en los pueblos, sí es cierto. Dice el Patapoche, en los pueblos. Podría ser. Pero sí, estaba curado en aquellos times. Allá mi compa Juan de Edmonton, te lo pone el tema de las uvas. ¿Con qué lo quieres, mi queridísimo Juan de Edmonton? ¿Con los salteños o con los dareyes? Dice el Patapoches.
1: ¡Neta, me lo juras!
0: Dice el Patapoche, ¿con la cual la quieres, Juan, para despedirnos? ¿Con los salteños o con los areyes? Porque lo tiene hasta con banda, dice.
1: ¡Ay, adiós. Caramba!
0: Ya para despedirnos. A ver, ¿qué dice por acá? Tenemos. ¡Ah, mi compa Albojarras! También nos está pidiendo una canción, Patas Poches, búscala. La de pero te acuerdas. Tarara. ¿Ahorita la vas a poner? Ya dijiste, porque la está esperando ahí mi compa el Mojarras. A ver, que responda mi compa Juan de Edmonton, con la cual la quiere. Si no, el Patas Pochis va a tomar posesión. Y él va a decir a cuál. Ya, Patas Pochis, ya tomaste posesión.
1: ¡Ay, caramba!
0: Porque el tiempo es oro, ya son las 6 de la tarde con 2 minutos. Ok. Bueno, pues llegó el momento de despedirnos sin antes agradecerles el honor de su atención. El saludo para mi buena amiga Karina Armenta, a ella y a su apreciable familia en la colonia Sonora, le mandamos un fuerte abrazo. Gracias por siempre estar al pendiente de Cañonazo Grupero. A Karina Armenta, tiene gemelitas o cuatitas, ¿no? Muy bellas. El saludo para ella y a toda su honorable familia que siempre está al 100 escuchando Cañonazo Grupero. Amiga de toda la vida, la Karina Armenta. Le mandamos un fuerte abrazo. ¿Y qué más, Patas Pochis? 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Oye, Patas Pochis, sí, la nota esta. Fíjate que les quiero recordar que el próximo lunes, Carlos Pacheco, el compa Charlie, empieza a las 11 de la mañana, ¿eh? El compa Charlie.
1: ¡Ay, caramba!
0: El compa Charlie a las 11 de la mañana tiene su programa El Cotorreo a las 11 de la mañana. Y la güerita Saldívar, la vitachera, a las 2 de la tarde. Ahí para que no se vayan a cuatrapear con los horarios. El próximo lunes ya, este lunes que viene ya, mañana es su último día de Carlos Pacheco a las 2 de la tarde. Ya el lunes inicia a las 11 de la mañana Carlos Pacheco ahí en El Cotorreo, el compa Charlie. A las 11 de la mañana, después del Carolino. ¿Sí, verdad? Después del Carolino, a las 11 y a las 2 de la tarde, Gaby Saldívar desde Ciudad Obregón, la vitachera, a las 2 de la tarde. Y el compa Johnny, pues seguimos igual. Aquí puntualitos, como siempre, a las 4 de la tarde, ¿verdad? Así que ya se la saben, mi gente. Llegó el momento de despedirnos, no sin antes agradecerles el honor de su atención. Dios me los bendiga, cuídense mucho. Y nos escuchamos el día de mañana con todo el favor de Dios. ¡Ay! Nos despedimos con los salteños de la sierra.
2: ¡Sierra! ¡Las uvas!
0: Las uvas es el tema. Gracias, mi gente. Dios me los bendiga.

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18: Bienvenidas y bienvenidos a Revista del Consumidor Radio. Yo soy Leos.
19: Yo soy Cha. Y hoy estamos aquí con todos ustedes para cocinar el platillo sabio de Profeco.
18: Les traemos una receta que combina sabores dulces, ácidos y saladitos. Atún a la vizcaína.
19: Tome nota. Para preparar nuestro platillo necesitaremos 5 latas de atún, ya sea en agua o aceite, pero bien drenadas. Medio kilogramo de jitomate, una cebolla, 2 dientes de ajo finamente picados, 3 papas medianas cocidas y cortadas en cubitos y media taza de puré de tomate.
18: También vamos a utilizar aceitunas verdes, alcaparras y chiles güeros en escabeche al gusto. Además, 3 cucharadas de aceite de oliva, 2 hojitas de laurel, sal, pimienta y un poquito de sazonador de hierbas a la italiana. Y si le quieren dar ese toquecito crujiente, 1/4 de taza de almendras fileteadas. ¿Vamos a la preparación?
19: Para iniciar, en una cacerola u olla grande calentamos nuestro aceite de oliva y sofreímos la cebolla junto con el ajo hasta que estén transparentes y bien doraditos. Después agregamos los jitomates cortados en cubos pequeños y sal pimentados.
18: Añadimos el puré de tomate, agregamos un poquito de sal, el sazonador de hierbas al gusto y las hojas de laurel. Dejamos cocinar a fuego medio por unos 10 minutos hasta que el jitomate reduzca un poco.
19: Pasado este tiempo, agregamos las aceitunas sin hueso y las alcaparras. Y aquí va un paso que es opcional, pero que le da un toque muy rico, la verdad. Unas almendras fileteadas. Mezclamos todo muy bien y lo dejamos al fuego unos 5 minutitos más para que todos los sabores se integren a la perfección.
18: Ahora vamos a agregar la papa precocida para que termine de cocinarse con el calor del guiso. Después incorporamos el atún y lo mezclamos con muchísimo cuidado. El secreto aquí es hacerlo suavemente para que no se nos bata la papa ni se nos deshaga el atún.
19: Y para el toque final, sazonamos con sal y pimienta al gusto, pero mucho ojo aquí. Les vamos a pasar un tip muy importante. Recuerden que las aceitunas y las alcaparras ya son bastante saladas, así que prueben su guiso primero para que no se les vaya a pasar la mano con la sal.
18: Para cerrar, vamos a agregar chiles güeros enteros al gusto. Y un secretito es que le podemos poner un chorrito del mismo vinagre con el que vienen los chiles, que le va a dar un poco de acidez muy característica y muy deliciosa. Tapamos después la olla y dejamos a fuego medio por 10 minutos para que ahora sí todos los sabores se integren por completo.
19: Y listo.
18: Ya quedó.
19: Ya podemos disfrutar de este espectacular atún a la vizcaína. Para presentarlo, decoren con unas hojitas de perejil fresco, un poquito más de almendras fileteadas y, por supuesto, acompáñenlo con unas buenas tostadas, puede ser también un bolillito.
18: Lo que quieran, galletitas. Queda buenísima. Anímense a prepararlo y cuéntenos en nuestras redes sociales cómo les fue. No se les olvide que también pueden ver esta receta en el canal de YouTube Profeco TV. Yo soy Leos.
19: Yo soy Chay y fue un gusto cocinar con ustedes aquí en Revista del Consumidor Radio.
18: ¡Hasta la próxima!
19: ¡Bye, bye!
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0: Gracias. Gracias, gracias, gracias, mi gente. Thank you, thank you.
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3: ¿Sabías que si eres mujer y fumas 3 cigarrillos al día, en realidad tu cuerpo está recibiendo el daño de 6?
4: No es exageración, es ciencia.
3: El cigarro atrapa a hombres y mujeres por igual, pero los efectos en el cuerpo femenino son significativamente más agresivos.
4: Y las razones por las que una mujer empieza a fumar tampoco son las mismas que las de un hombre.
3: Hoy vamos a hablar del tabaquismo con enfoque de género. El humo del cigarro contiene unas 7000 sustancias químicas y su efecto es más agresivo en las mujeres. ¿Por qué? Porque el tórax femenino tiene menor superficie que el masculino. Eso hace que el riesgo de desarrollar enfisema, bronquitis crónica o cáncer pulmonar se duplique con cada cigarrillo. Pero no solo los pulmones están en riesgo. Algunos compuestos del tabaco son disruptores endocrinos. Alteran el equilibrio hormonal, en particular de los estrógenos, que son clave para el ciclo menstrual y la fisiología femenina.
4: Esa alteración aumenta el riesgo de cáncer de mama.
3: Por eso, si una mujer fuma y quiere usar anticonceptivos o terapia hormonal por menopausia, debe hacerlo bajo estricta vigilancia médica. Y las diferencias no son solo físicas. Se ha observado que las motivaciones para fumar también cambian según el género. En las mujeres, el motor principal es la sensación de empoderamiento.
4: El cigarro como símbolo de libertad o control.
3: En los hombres, en cambio, suele ser la curiosidad o el deseo de pertenecer a un grupo. Y cuando se trata de dependencia, ellas reportan con más frecuencia razones emocionales. Fuman porque están estresadas, tristes
4: o con problemas de pareja.
3: El cigarro se convierte en un refugio emocional. Los varones, por su parte, suelen fumar en contextos sociales, en reuniones con amigos, después del partido de fútbol, en la sobremesa. En México, alrededor de 15 millones de personas fuman. Según la Encuesta Nacional de Consumo de Drogas, Alcohol y Tabaco 2025, el 9% de las mujeres adultas consume tabaco. Y aunque hoy parezca un fenómeno moderno, los relatos del siglo XVI ya describían a mujeres fumando en las calles de lo que hoy es la Ciudad de México.
4: Algo que inquietaba a los migrantes europeos.
3: Con el tiempo, fumar fue mal visto en las mujeres y se consideró exclusivo de los hombres. Pero la industria tabacalera del siglo XX cambió eso. Y ahora su mercadotecnia ya no va dirigida a los adultos, sino a niños, niñas y adolescentes, porque son los que van a durar más tiempo fumando. La mejor decisión es no empezar. Y si ya fumas, recuerda que las etapas de la vida cambian. El embarazo,
4: la lactancia,
3: la menopausia son momentos en los que desintoxicar el cuerpo no es un capricho, sino una necesidad. Desenmascaremos el atractivo del cigarro, tanto en hombres como en mujeres. Veamos más allá del humo y la publicidad, porque el cigarro no distingue sueños, planes ni proyectos. Pero tú sí puedes distinguir entre lo que te atrapa y lo que te libera. Con información de la doctora Guadalupe Ponciano, de la Facultad de Medicina de la UNAM. Les saluda Mónica Genis.
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13: Olvídate del atún de todos los días. Para preparar el platillo sabio del mes, nos acompañaron Leos y Cha, que nos compartieron una receta ideal para variar el menú de la semana. Atún a la vizcaína.
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14: Bienvenidas y bienvenidos a Revista del Consumidor Radio. Yo soy Leos.
15: Yo soy Cha. Y hoy estamos aquí con todos ustedes para cocinar el platillo sabio de Profeco.
14: Les traemos una receta que combina sabores dulces, ácidos y saladitos. Atún a la vizcaína.
15: Tome nota. Para preparar nuestro platillo necesitaremos 5 latas de atún, ya sea en agua o aceite, pero bien drenadas. Medio kilogramo de jitomate, una cebolla, 2 dientes de ajo finamente picados, 3 papas medianas cocidas y cortadas en cubitos y media taza de puré de tomate.
14: También vamos a utilizar aceitunas verdes, alcaparras y chiles güeros en escabeche al gusto. Además, 3 cucharadas de aceite de oliva, 2 hojitas de laurel, sal, pimienta y un poquito de sazonador de hierbas a la italiana. Y si le quieren dar ese toquecito crujiente, 1/4 de taza de almendras fileteadas. ¿Vamos a la preparación?
15: Para iniciar, en una cacerola u olla grande calentamos nuestro aceite de oliva y sofreímos la cebolla junto con el ajo hasta que estén transparentes y bien doraditos. Después agregamos los jitomates cortados en cubos pequeños y salpimentados.
14: Añadimos el puré de tomate, agregamos un poquito de sal, el sazonador de hierbas al gusto y las hojas de laurel. Dejamos cocinar a fuego medio por unos 10 minutos hasta que el jitomate reduzca un poco.
15: Pasado este tiempo, agregamos las aceitunas sin hueso y las alcaparras. Y aquí va un paso que es opcional, pero que le da un toque muy rico, la verdad. Unas almendras fileteadas. Mezclamos todo muy bien y lo dejamos al fuego unos 5 minutitos más para que todos los sabores se integren a la perfección.
14: Ahora vamos a agregar la papa precocida para que termine de cocinarse con el calor del guiso. Después incorporamos el atún y lo mezclamos con muchísimo cuidado. El secreto aquí es hacerlo suavemente para que no se nos bata la papa ni se nos deshaga el atún.
15: Y para el toque final, sazonamos con sal y pimienta al gusto, pero mucho ojo aquí. Les vamos a pasar un tip muy importante. Recuerden que las aceitunas y las alcaparras ya son bastante saladas, así que prueben su guiso primero para que no se les vaya a pasar la mano con la sal.
14: Para cerrar, vamos a agregar chiles güeros enteros al gusto. Y un secretito es que le podemos poner un chorrito del mismo vinagre con el que vienen los chiles, que le va a dar un poco de acidez muy característica y muy deliciosa. Tapamos después la olla y dejamos a fuego medio por 10 minutos para que ahora sí todos los sabores se integren por completo.
15: Y listo,
14: ya quedó.
15: Ya podemos disfrutar de este espectacular atún a la vizcaína. Para presentarlo, decoren con unas hojitas de perejil fresco, un poquito más de almendras fileteadas y, por supuesto, acompáñenlo con unas buenas tostadas, puede ser también un bolillito.
14: Lo que quieran, galletitas. Queda buenísimo. Anímense a prepararlo y cuéntenos en nuestras redes sociales cómo les fue. No se les olvide que también pueden ver esta receta en el canal de YouTube Profeco TV. Yo soy Leos.
15: Yo soy Chay y fue un gusto cocinar con ustedes aquí en Revista del Consumidor Radio.
14: ¡Hasta la próxima!
15: ¡Bye, bye!
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2: Vámonos, continuamos, compa Tony. Si nos aventamos unas rolitas viejitas, bonitas, mi cuchicuchi, ¿qué le parece?
3: Amigo de las canciones escolares, seguimos continuando con más canciones para recordar bellos momentos. ¡Ay! Y así dice, Contacto Norte, viejones, fierro.
2: El compa Tony Aguirre, échale, ánimo.

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2: 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Ah, no. De las cumbias originales, con mis compas, Grupo Frontera.
3: Y Fuerza Rígida, compadre.
2: Fierro, pues, márquele, compa Carlos.
3: ¡Sí, dale, sí! Vale.

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2: ¿Qué le parece, compa Javier, si le echamos una rolita con todo el sabor a Sonora?
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1: 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Continuamos para darle gusto al compa Javier. Le gusta esta rolita con el toque y el sabor del Contacto Norte. El negro.

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Pasajeros con destino a la ciudad de Torreón, Durango y Mazatlán, sírvanse a

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3: ¿Qué dirías si te cuento que una mujer murió hace más de 70 años, pero sus células siguen vivas? No en sentido poético, literalmente vivas, multiplicándose en laboratorios de todo el mundo, ayudando a crear vacunas, combatir el cáncer y salvar millones de vidas. Se llamaba Henrietta Lacks. Era una mujer afroamericana, madre de 5 hijos, y nunca supo que su cuerpo cambiaría la historia de la medicina para siempre. En 1951, Henrietta llegó al hospital Johns Hopkins, en Baltimore, Estados Unidos, el único de la zona que atendía a personas afroamericanas, con un dolor terrible. Le diagnosticaron cáncer de cuello uterino. Antes de iniciar el tratamiento, un médico le extrajo células de su tumor sin que ella lo supiera y sin pedirle permiso. Esas células llegaron al laboratorio del doctor George Gay y ahí ocurrió algo que nadie había visto antes. En lugar de morir a los pocos días, como todas las células humanas cultivadas hasta entonces, las de Henrietta seguían vivas y se multiplicaban sin parar. Las células ELA son inmortales porque provienen de un tumor de cáncer de cuello uterino muy agresivo que sufrió una combinación de mutaciones genéticas. Estas células superan el límite de envejecimiento biológico y se multiplican infinitamente en condiciones de laboratorio. Las llamaron células ELA por las dos primeras letras de su nombre y su apellido. Son las primeras células humanas consideradas inmortales. Se calcula que se han producido más de 50 toneladas de células ELA y han sido utilizadas en más de 100.000 estudios científicos en todo el planeta. Gracias a esas células, se desarrolló la vacuna contra la poliomielitis, se investigó el VIH, se avanzó en tratamientos contra el cáncer de mama y se probaron terapias durante la pandemia de COVID-19. También fueron clave para la vacuna contra el virus del papiloma humano. Pero esta historia tiene una sombra. Henrietta murió en octubre de 1951. A los 31 años. Nunca supo que le habían extraído células. Su familia vivió décadas en la pobreza, sin seguro médico, sin enterarse de que el legado biológico de su madre circulaba por laboratorios de todo el mundo, generando descubrimientos, premios y ganancias millonarias de las que ellos nunca vieron un centavo. Su caso, atravesado por el racismo y la desigualdad de la época, abrió uno de los debates éticos más importantes de la medicina moderna. ¿A quién pertenecen las células de tu cuerpo una vez que salen de ti? ¿Puede la ciencia avanzar a costa de la dignidad de una persona? En 2021, la Organización Mundial de la Salud le otorgó a Henrietta un reconocimiento póstumo. Su hijo Lawrence, de 87 años, lo recibió rodeado de nietos y bisnietos. Henrietta no eligió ser inmortal, pero sus células, sin pedirle permiso, decidieron no morir. Y al hacerlo, le regalaron al mundo una herramienta que ha salvado millones de vidas. Su historia nos recuerda que detrás de cada gran avance científico siempre hay una persona y que la ciencia sin ética es una ciencia incompleta. Un guión de Leonardo Santiago con información del portal Ciencia UNAM. Les saluda Mónica Genis.
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madre que le echamos esta cumbiecita y le complacemos a mi compa, el cuñado de mi compa Fierro. La maldiquita, ahorita le mandamos la maldiquita al cachetito.

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1: 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Vámonos, continuamos con Patoni. Si nos aventamos unas rolitas viejitas, bonitas, mi cuchicuchi, ¿qué le parece?
2: Mi amigo de las canciones escolares, seguimos continuando con más canciones para recordar bellos momentos. Ay. Y así dice, Contacto Norte, viejones, fierro.
1: El compa Tony Aguirre, échale, ánimo.

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1: 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Para preparar el platillo sabio del mes, nos acompañaron Leos y Cha, que nos compartieron una receta ideal para variar el menú de la semana. 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
2: Bienvenidas y bienvenidos a Revista del Consumidor Radio. Yo soy Leos.
3: Yo soy Cha. Y hoy estamos aquí con todos ustedes para cocinar el platillo sabio de Profeco.
2: Les traemos una receta que combina sabores dulces, ácidos y saladitos. Atún a la vizcaína.
3: Tome nota. Para preparar nuestro platillo necesitaremos 5 latas de atún, ya sea en agua o aceite, pero bien drenadas. Medio kilogramo de jitomate, una cebolla, 2 dientes de ajo finamente picados, 3 papas medianas cocidas y cortadas en cubitos y media taza de puré de tomate.
2: También vamos a utilizar aceitunas verdes, alcaparras y chiles güeros en escabeche al gusto. Además, 3 cucharadas de aceite de oliva, 2 hojitas de laurel, sal, pimienta y un poquito de sazonador de hierbas a la italiana. Y si le quieren dar ese toquecito crujiente, 1/4 de taza de almendras fileteadas. ¿Vamos a la preparación?
3: Para iniciar, en una cacerola u olla grande calentamos nuestro aceite de oliva y sofreímos la cebolla junto con el ajo hasta que estén transparentes y bien doraditos. Después agregamos los jitomates cortados en cubos pequeños y salpimentados.
2: Añadimos el puré de tomate, agregamos un poquito de sal, el sazonador de hierbas al gusto y las hojas de laurel. Dejamos cocinar a fuego medio por unos 10 minutos hasta que el jitomate reduzca un poco.
3: Pasado este tiempo, agregamos las aceitunas sin hueso y las alcaparras. Y aquí va un paso que es opcional, pero que le da un toque muy rico, la verdad. Unas almendras fileteadas. Mezclamos todo muy bien y lo dejamos al fuego unos 5 minutitos más para que todos los sabores se integren a la perfección.
2: Ahora vamos a agregar la papa precocida para que termine de cocinarse con el calor del guiso. Después incorporamos el atún y lo mezclamos con muchísimo cuidado. El secreto aquí es hacerlo suavemente para que no se nos bata la papa ni se nos deshaga el atún.
3: Y para el toque final, sazonamos con sal y pimienta al gusto, pero mucho ojo aquí. Les vamos a pasar un tip muy importante. Recuerden que las aceitunas y las alcaparras ya son bastante saladas, así que prueben su guiso primero para que no se les vaya a pasar la mano con la sal.
2: Para cerrar vamos a agregar chiles güeros enteros al gusto. Y un secretito es que le podemos poner un chorrito del mismo vinagre con el que vienen los chiles, que le va a dar un poco de acidez muy característica y muy deliciosa. Tapamos después la olla y dejamos a fuego medio por 10 minutos para que ahora sí todos los sabores se integren por completo.
3: Y listo,
2: ya quedó.
3: Ya podemos disfrutar de este espectacular atún a la vizcaína. Para presentarlo, decoren con unas hojitas de perejil fresco, un poquito más de almendras fileteadas y, por supuesto, acompáñenlo con unas buenas tostadas, puede ser también un bolillito.
2: Lo que quieran, galletitas. Queda buenísimo. Anímense a prepararlo y cuéntenos en nuestras redes sociales cómo les fue. No se les olvide que también pueden ver esta receta en el canal de YouTube Profeco TV. Yo soy Leos.
3: Yo soy Cha y fue un gusto cocinar con ustedes aquí en Revista del Consumidor Radio.
2: ¡Hasta la próxima!
3: ¡Bye, bye!
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3: ¿Sabías que si eres mujer y fumas 3 cigarrillos al día, en realidad tu cuerpo está recibiendo el daño de 6?
4: No es exageración, es ciencia.
3: El cigarro atrapa a hombres y mujeres por igual, pero los efectos en el cuerpo femenino son significativamente más agresivos.
4: Y las razones por las que una mujer empieza a fumar tampoco son las mismas que las de un hombre.
3: Hoy vamos a hablar del tabaquismo con enfoque de género. El humo del cigarro contiene unas 7000 sustancias químicas y su efecto es más agresivo en las mujeres. ¿Por qué? Porque el tórax femenino tiene menor superficie que el masculino. Eso hace que el riesgo de desarrollar enfisema, bronquitis crónica.
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1: ¿Qué tal? Muy buenos días. Muy buenos días. Es la mañana del viernes, viernesito 25 de septiembre de 2026. ¿Cómo amanecieron? Esperamos que muy bien, que se encuentren muy bien, que lo que resta del día es muchísimo, 7:02 apenas, le vaya a usted muy, muy bien, mucho mejor de lo que amaneció. Y también esperamos que nos permita acompañarle, que nos deje hacerle compañía en estas siguientes 2 horas, además de la compañía. Esperamos que sea buena, ¿verdad? La información es lo más importante, ¿verdad? La compañía y ponerlo al tanto de lo más sobresaliente, darle seguimiento a los temas que más nos interesan, lo que usted necesita conocer a esta hora del día. Prácticamente, pues no le voy a decir que empezando la mañana, ¿no? No, ya usted desde hace una hora y media ya anda activo. Bueno, aunque hoy no sé, de verdad, porque no hubo clases. Hoy es consejo técnico en la educación básica, algunas preparatorias inclusive también, ¿verdad? Cancelan clase o suspenden las clases cuando hoy consejo técnico. Es el primero del año, el primer consejo técnico de, bueno, del ciclo escolar, ¿no? 2026-2027. Ya notó usted donde quiera que me esté escuchando esta mañana, y que se lo agradezco, se lo agradecemos infinitamente, que pues tráfico pues, hay, ¿no? Pero muy poco, se nota la diferencia, ¿verdad? Completamente relajado. Por esto, ¿verdad? Porque es el consejo técnico. Bueno, más adelante, si quiere, abordamos este tema. Hay mucho más que informarle esta mañana. Gracias de nueva cuenta por permitirnos acompañarle. A nombre de todo el equipo de editorial y de producción, la producción con Daniel Ríos, el apoyo de Dorian Apodaca y Carlos Pacheco, a nombre de todos, de un gran equipo. Lo saluda su servidor, Marcelo Bailey. Le reitero esta invitación a que aquí siga con nosotros, usted que nos escucha en la cadena Pop Extremo, en Sonora Grupera, que nos ve y nos sigue a través de las plataformas digitales de media. Nuestro agradecimiento por su confianza, por pues siempre estar aquí, ¿verdad? Su confianza, su preferencia. Y esta mañana, aquí en Expreso 24/7, como todos los días de lunes a viernes, un contenido muy completo, ya lo escuchará usted. Muy completo, muy variado, muy interesante, ya va a escucharlo usted, ¿verdad? En materia informativa, de análisis y de opinión. Le doy un avance, ¿qué le parece de los temas, de la información que vamos a estar abordando en el transcurso de estas próximas 2 horas, de aquí a las 9:00 a.m? Por supuesto, le vamos a dar seguimiento al huracán Polo, su trayectoria. Le adelanto a usted, a reserva de que más adelante tengamos ya con precisión, ¿verdad?, en voz de todo un experto, como es y toda la experiencia, ¿verdad?, que es el ingeniero Carlos Arias. Le adelanto que el más reciente pronóstico del Centro de Huracanes de Miami, de Estados Unidos, que pues es la institución que más ha investigado, que más tecnología tiene. Le decía el otro día, hasta aviones manda, ¿verdad? Mete aviones ahí al centro de los huracanes para ver cómo andan. Bueno, de acuerdo a esta institución, el más reciente pronóstico establece que sigue la trayectoria. Es un poderoso huracán, categoría 5, había bajado a 4, subió a 5, ahí se la lleva, ¿no? 4-5 es tremendo, grande. Cobertura amplia trae el condenado, ¿verdad? Y pues vientos poderosos, más de 250 km/h, puede irse debilitando, puede entrar a una zona donde se vaya perdiendo fuerza. La trayectoria pronosticada sigue marcando que va a impactar la península de Baja California, que va a cruzar hacia el Golfo de California. Allí ya empiezan las dudas, ¿verdad? Pero bueno, en las próximas horas van a aclararse. En cuanto a si va a cruzar como tormenta tropical o todavía con la fuerza de un huracán. va a brincar, de que va a brincar al Golfo de California y luego va a ir a las costas de Sonora. Hasta el momento, el pronóstico, e insisto, pronóstico, téngalo en cuenta, ¿no? Porque, pues su palabra lo dice, ¿no? Su palabra lo dice. Es posible, pronóstico, es posible, hay elementos para suponer que eso es un pronóstico. Puede impactar entre Guaymas y San Ignacio Río Muerto, en esta zona costera, ¿verdad? La parte que divide a Guaymas y San Ignacio Río Muerto, por ahí. Un poco al sur, un poco al norte, es la probabilidad. Hasta el momento es lo que se maneja. Yo le repito, es un pronóstico, puede variar. Y va a variar. Kilómetros adelante, kilómetros para atrás, vientos a lo mejor menos potentes o más potentes, todo eso puede variar. Pero hasta el momento, así están los pronósticos. Hay que estar atentos, no hay que alarmarse. No. Que no pande el cúnico, que no cunda el pánico, hay que nada más estar atentos. Bueno, más adelante le vamos a tener todos los detalles de esta información, pero ¿de qué más vamos a informarle esta mañana? Mire, vamos a hacer enlaces en un momento más para ver cómo se están preparando, qué y también qué información nos pueden compartir. Francisco Mendoza, titular de Protección Civil de Cajeme. También tendremos la oportunidad de conversar con José Ángel Burruel, titular de Protección Civil del municipio de Guaymas. Vamos a hablar también de otro tema más adelante. Ayer le adelantaba yo una decisión de un juez de control de un acuerdo reparatorio por un atropellamiento que causó la muerte de una mujer. Un juez de control dice, vamos a llegar a un acuerdo aquí y todos se van a su casa, se le va a pagar a los familiares de la víctima 250,000 pesos y todos se van a su casa. ¿Por qué hay estos acuerdos reparatorios? ¿Quién fija y cómo se fija una cantidad de dinero ante una situación de estas, donde hay una muerte por accidente? Vamos a hablar de este tema con el maestro Antonio Romero Peñuño, presidente de la Barra Sonorense de Abogados. También hablaremos del tercer foro de autismo con la maestra Natalia Navarro Laguno, directora general de Atención al Neurodesarrollo. Y mucho más, viernes, ya lo sabe, la sección es Butaca 24-7, las recomendaciones para el fin de semana de lo que hay en el cine, de lo que hay en plataformas, de entretenimiento con el maestro Flavio Valencia, Carlos Aspe, más adelante también con ABC de la Economía y mucho más información. Así comenzamos esta mañana Expreso 24-7. Que transmitimos a través de Sonora Grupera, a través de Pop Extremo, a través de las plataformas digitales de eMedia. Puede vernos y escucharnos en YouTube. Nos encuentra como Expreso Web. Donde quiera que usted se encuentre, que tenga conexión en su televisión, en su teléfono, en su computadora, YouTube, Expreso Web, suscríbase para que le lleguen las notificaciones completamente gratis, ya lo sabe. Nos puede ver y escuchar en Facebook, en X también, las redes sociales de eMedia, nos encuentra como Expreso Web. Y, por supuesto, 5 emisoras de radio, estamos transmitiendo por 5 emisoras de radio que nos permiten cubrir todo el sur de Sonora. Aprovechamos para saludarlo, identificarnos rápidamente con nuestra audiencia en Guaymas 90.9, es Pop Extremo, también en Guaymas 100.5, nuestra audiencia en Navojoa 98.1, es Pop Extremo, Sonora Grupera Navojoa 89.7, Sonora Grupera Ciudad Obregón 91.7. Usted escríbanos, comente, participe, cualquier comentario que quiera hacer, algún pronunciamiento, alguna queja, alguna denuncia, alguna inconforme, lo que usted quiera, ¿verdad? Alguna crítica al que quiera, ¿verdad? Al que se le ponga enfrente. 6624-760445 es la línea, es el teléfono para recibir sus mensajes. Puede ser un mensaje vía WhatsApp. Repetimos, 6624-760445. Y también está la opción de directamente con su servidor, a su servidor nos escriba, síganos en redes sociales. Podemos interactuar también por las redes sociales. Nos encuentra como, así, Marcelo Bailis. Ahí nos va a encontrar en Facebook, en X, en Instagram. Síganos. También estamos compartiendo constantemente información. Son las 7 de la mañana, 11 minutos. Vamos a empezar. Vamos de lleno con las noticias. Y para comenzar, le tenemos parte, le vamos a compartir. Una parte es mucho lo que le ofrece Expreso. en internet, en nuestro sitio web, expreso.com.mx, en nuestro periódico, en nuestras redes sociales, pero vamos a compartirle parte de lo que le informa eMedia. Bueno, en eMedia, en nuestro sitio web esta mañana, expreso.com.mx, le informamos que falla en una maquinaria provocó fuerte movilización en una planta de manufactura en Hermosillo, una planta maquiladora, Leoni. La madrugada de este viernes, una falla por calentamiento en maquinaria de la planta Leoni Quiroga en Hermosillo activó los protocolos de seguridad. El comandante de bomberos de Hermosillo, Juan Francisco Mati, confirmó los hechos, señalando que el incidente generó humo, por lo que de inmediato se procedió a la evacuación de 1,500 trabajadores. No son pocos, ¿no? Al lugar acudieron de inmediato elementos del Heroico Cuerpo de Bomberos y de Protección Civil para controlar la situación. Testigos en el lugar señalaron que una persona resultó afectada por el incidente y requirió traslado hospitalario. Un dato que aún está por ser confirmado por las autoridades, quienes ya realizan, bueno, ya esta madrugada realizaron las inspecciones correspondientes. Esta madrugada se registró esta situación, repetimos, en una importante planta maquiladora, la planta Leoni, ubicada por el Boulevard Quiroga, en Hermosillo, Sonora. También en Expreso, en el periódico Expreso esta mañana, fortalecen movilidad para personas con discapacidad como resultado de las gestiones del gobernador Alfonso Durazo para ampliar las condiciones de acceso y movilidad de las personas con discapacidad a través del sistema DIF. Con el impulso de la presidenta Sheinbaum, fueron recibidos en Sonora vehículos adaptados por parte del Sistema Nacional para el Desarrollo Integral de la familia. Hermosillo se prepara ante el avance de polo. El presidente municipal Antonio Estacerán encabezó la reunión del Comité de Operaciones de Emergencia de Hermosillo, en la que se revisó la situación actual del huracán Polo y las condiciones previstas para los próximos días, con el objetivo de mantener una preparación preventiva ante posibles efectos en el municipio. Se instaló pues ya este Comité de Operaciones. En dicho encuentro quedaron acordadas las coordinaciones de todas las dependencias en la etapa preventiva y las acciones específicas como la preparación de maquinaria, unidades operativas, albergues, insumos, despensas, kits de limpieza, supervisión de espectaculares, muy importante, ¿verdad? Comunicación constante a ciudadanos y coordinación permanente con dependencias estatales y federales. También en la principal del periódico Expreso esta mañana piden empresarios ajustes fiscales y económicos. Representantes del sector productivo de Sonora plantearon cambios fiscales, facilidades para pequeños negocios, mayor promoción comercial y medidas para fortalecer la actividad económica durante el diálogo industria y agenda legislativa. Retos del sector productivo, encabezado por el senador Mauricio Vila Dosal. El vicepresidente de la mesa directiva del Senado explicó que el encuentro forma parte de un recorrido por los estados para escuchar las necesidades de empresarios y otros sectores, así como enriquecer el documento Soluciones para México, que reúne 111 propuestas de temas como seguridad, salud, empleo, energía y medio ambiente. Al cierre, las de último momento, ataque armado en Culiacán dejó un muerto y 6 heridos. Un comando ingresó al restaurante Tailpac, ubicado en el sector Tres Ríos, y abrió fuego directamente contra los comensales presentes. La agresión dejó un saldo de una persona fallecida y otras 6 lesionadas, entre ellas una mujer, un hecho que ha cimbrado a Culiacán. Y desde luego la

0: corruptos, pues, ¿qué le digo, verdad? Todavía más. Guatemala investiga deceso de migrante en Estados Unidos. La Cancillería de Guatemala confirmó el fallecimiento de un ciudadano de 36 años, originario de San Marcos, quien sufrió un accidente de tránsito en Grand Rapids, Michigan. El trágico suceso ocurrió el pasado 20 de septiembre, luego de que agentes migratorios intentaron interceptar el vehículo en el que viajaba. Explota auto con pirotecnia en el Estado de México. Un hombre falleció y otras 10 personas resultaron lesionadas, entre ellas 8 menores de edad, tras la detonación accidental de fuegos artificiales dentro de un vehículo particular. El trágico incidente ocurrió sobre la calle Aldama durante las tradicionales fiestas patronales de la comunidad de San Francisco Tepojaco en Cuautitlán Izcalli. Corea del Sur acusa a Ucrania de romper acuerdo, y en las interiores del periódico Expreso, carecen seguro 75% de los hogares en México. 3 de cada 4 viviendas en México no están aseguradas y la contratación voluntaria de esos instrumentos apenas alcanza entre el 10 y el 12%. Autoriza la COFEPRIS medicina para el VIH. La Comisión Federal contra Riesgos Sanitarios de México informó ayer que se otorgó el registro sanitario al medicamento lenacapavir, indicado para la profilaxis contra el virus de la inmunodeficiencia humana a través de una inyección semestral. De acuerdo con la autoridad sanitaria, la autorización se emitió como resultado del análisis de la evidencia de calidad, seguridad y eficacia del producto. Parte de la información que le comparte esta mañana el periódico Expreso, y en nuestras secciones, la deportiva, aplasta halcones a los empacadores. También cerveceros en grandes ligas, históricos, llegan a 100 victorias. Cleveland, los guardianes, amarran lugares en los playoffs. También los medias blancas de Chicago ya están más o menos perfilándose las series de postemporada. Viene el platillo fuerte en la liga, en las ligas mayores. Viene la Liga Mexicana del Pacífico también. No hubo mucho deporte, ¿verdad? En esta etapa, en la última parte, en la última parte del año. En la sección estelar, estelar, no es estelar 24-7, es estelar, los espectáculos. Yair avanza a la final de la Casa de los Famosos. La novena semana de la Casa de los Famosos México llegó a su momento decisivo con la gala de nominación, en una dinámica que implementó votos positivos al cantante y actor Yair. Aseguró que su paso de directo a la gran final al obtener el segundo mayor número de puntos de apoyo entre sus compañeros. ¿Y Alex Sintek? ¿Qué trae Alex Sintek? Ahora dice que reta al detector de mentiras. Reta al detector de mentiras a través de redes sociales. Planteó que si el resultado de la prueba lo favorece, sus seguidores deberán ayudarlo a actuar contra quienes, según él, han convencido a jóvenes mexicanos de que representa un peligro para el país. Ah, eso dicen de Alex Sintek, que representa un peligro para el país. Y si gustan, me someto a un detector de mentiras, y si salgo inocente, quiero que me ayuden a meter a la cárcel a los que convencieron a los jóvenes de México que soy un peligro para este país llamado México. ¿Qué pasó con Alex Sintek? Que empezó a pelearse con sus asistentes a un show que dio, ¿no? En un evento público, en una de las alcaldías de la Ciudad de México. Y se empezó a pelear con ellos. Y luego él dice que porque le estaban tirando elotes y quién sabe qué tantas cosas a una familia, que por eso se puso así. Y lo funaron, ¿no? Lo funaron. Y ahora él dice, me someto al... No, pues cada vez se hunde más. Mientras más habla el Alex Sintek, más se va hundiendo. Y nosotros vamos a dejar de hablar aquí porque tenemos que ir a una pausa, ¿verdad? Vamos a dejar de hablar por un par de minutos. Tenemos que ir al corte comercial. Hay mucho más información aquí en Expreso 24-7. Permanezca con nosotros. Volvemos.
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15: Continuamos, son las 7:24, 7:24. Esto es Expreso 24/7, emisión la. Estamos en la emisión matutina de hoy. Le recuerdo, es viernes 25 de septiembre de 2026. Fueron abundantes las lluvias que se registraron la tarde del miércoles en la región Guaymas, Empalme. Fueron evacuadas algunas familias que resultaron afectadas por inundación. Un total de 25 personas integrantes de 10 familias fueron evacuadas de sus viviendas, de las cuales en 5 se registraron inundaciones al desbordarse un bordo tras las aguas broncas después de la lluvia que alcanzó los 40 milímetros en el poblado Morelos, La Travesada, en la zona rural, en el valle perteneciente al municipio de Empalme. Alrededor de las 23 horas del miércoles, el delegado en la comunidad, Filiberto Soto Portillo, reportó que una zona habitacional había problemas de inundaciones, por lo que se solicitó el apoyo de Protección Civil. Acudieron bomberos de la Comisión Nacional de Emergencias, así como elementos de policía y de policía estatal. Tras un trabajo en conjunto, se procedió a llevar a cabo la evacuación de las familias, entre ellas 13 hombres, 7 mujeres, una adolescente de 17 años y 4 menores. El albergue habilitado fue en la sede de la sala de juntas de las autoridades ejidales, que se encuentra ubicado a un costado de la plaza pública de esa comunidad rural, repetimos, en el poblado Morelos, La Atravesada. Ahí se registró esta contingencia, viviendas que pues los alcanzó el agua, registraron inundaciones, se les metió el agua y desde luego que no podían permanecer en ese lugar. Esas lluvias, le hemos estado informando, no tienen relación, no tuvieron relación con Polo. Sí, fueron copiosas, fueron abundantes, acompañadas de viento, pero no tiene relación, no tuvieron relación con este ciclón tropical, repetimos, categoría 5, que se encuentra en el Pacífico mexicano. En el municipio de Cajeme, a un mes de que la Secretaria de Agricultura, Desarrollo Rural en México, Columba López Gutiérrez, se comprometiera a cumplir con la entrega de los esquemas de apoyo para el trigo, los recursos no aterrizan. Luis Antonio Cruz Carrillo demandó la apertura de las ventanillas para el pago de los apoyos pendientes. Calificó la situación del sector como desesperante ante la nula respuesta del gobierno federal. Urge, dijo, que se libere el compromiso o el componente federal de $25 por tonelada para el cereal, así como los recursos destinados a mitigar los impactos por desastre natural, apuntó el presidente de la Asociación de Organismos de Agricultores del Sur de Sonora. Pese a las promesas institucionales y el compromiso directo, las ventanillas de atención permanecen cerradas, frenando por completo el flujo del capital hacia el campo, indicó Cruz Carrillo. Tenemos más información, vamos con las Express de Expreso. Un ataque armado dentro del restaurante Taipac en el sector Tres Ríos en Culiacán dejó una persona muerta y 6 heridas, entre ellas el cantante de corridos Víctor Valverde, de 21 años. Elementos del grupo interinstitucional aseguraron la zona tras el ataque y hasta el momento no se reportan detenidos. El fenómeno Dalis, este es otro huracán, también en el Pacífico, se intensificó a categoría 4 en la escala Saffir-Simpson. El sistema se localiza a 1570 kilómetros al oeste-suroeste de Cabo San Lucas, Baja California Sur, y hasta el momento no genera efectos en México. La Fiscalía del Estado de Oaxaca, en coordinación con la Secretaría de Marina y la Secretaría de Seguridad y Protección Ciudadana Federal, detuvo al excomisionado de la Policía Municipal de Juchitán de Zaragoza. La captura ocurrió este 24 de septiembre durante la segunda fase de un operativo en el Istmo de Tehuantepec, luego de que las autoridades lo señalaron por presuntamente brindar protección a una célula conocida como los cromos. El secretario de Seguridad y Protección Ciudadana del Gobierno Federal, Omar García Harfuch, informó sobre la detención de 8 personas durante un operativo coordinado en Mazatlán, Sinaloa. Elementos de la Defensa, Marina, Guardia Nacional y autoridades estatales aseguraron 19 armas, más de 2.000 cartuchos, 14 artefactos explosivos, 415 pastillas de fentanilo, además de vehículos y equipo táctico. La Secretaría Anticorrupción y Buen Gobierno investiga una presunta filtración de 12.9 millones de registros con datos personales que estaban en posesión de diversos centros de atención telefónica. El hallazgo surgió tras una publicación en Telegram donde un usuario ofrecía bases de datos con nombre, correos electrónicos, teléfonos, fechas de nacimiento, RFC, domicilios y datos bancarios. Son las 7:30, 7:30. Permítanos, por favor, un momento, vamos a un corte comercial. Regresamos a Expreso 24/7.
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1: Estamos de regreso, gracias, y muchas gracias por continuar con nosotros. Estamos de regreso en Expreso 24/7, ya son las 7 de la mañana con 35 minutos, las 7 con 35. Vamos en un momento más, esperamos hacer enlace con las autoridades de Protección Civil, tanto del municipio de Guaymas como del municipio de Cajeme, para saber qué pues están haciendo, ¿verdad? Qué trabajos han emprendido en materia de organización para estar preparados, estar atentos, dar seguimiento al paso del huracán Polo. Está José Ángel, vamos a hacer primeramente enlace, le agradecemos mucho a José Ángel Burruel, titular de Protección Civil en Guaymas, el coordinador de Protección Civil en el municipio de Guaymas, por estar aquí con nosotros. José Ángel, muy buenos días, gracias. ¿Qué acciones, ya se emprendieron acciones o se instaló ya el comité de emergencias ante pues la posible posibles efectos, vamos a dejarlo en esa, hasta este momento, de esa manera, del huracán Polo, José Ángel?
2: ¿Qué tal, Marcelo? Buen día.
1: Buen día.
2: Saludarlo a usted, a todo el auditorio. Gracias por estar siempre pendiente de la situación. Y sí, estamos ante la posibilidad de que nos pueda llegar como tormenta tropical Polo por acá, por las tierras de las costas de Sonora. Lo que es el Comité de Operaciones de Emergencia se activó a principios de julio.
1: Sí.
2: Hemos estado en sesión permanente. Sin embargo, hoy tenemos ya una reunión presencial con todos los integrantes.
1: Sí.
2: Para ya ver el detalle de todos los preparativos que hemos venido haciendo durante algunos meses. Siempre se hacen los preparativos por cuestiones de lluvias.
1: Sí.
2: En esta ocasión, pues ya tenemos incluso activado lo que son los albergues, algunos albergues, tanto aquí en la ciudad como en el valle, como en los pueblos yaquis. Estamos listos para recibir las lluvias que nos pudiera traer Polo.
1: Sí.
2: No sabemos todavía, ha estado cambiando mucho su ruta, se ha estado modificando.
1: Y hay que señalarlo, José Ángel, puede seguir modificándose, ¿verdad?
2: Así
1: su ruta,
2: es,
1: su intensidad, o igual ser certero, no sabemos, ¿no? Lo dejamos en lo probable, ¿verdad? En ese,
2: así
1: en
2: es,
1: ese campo de lo probable.
2: Así es, recordemos que las rutas trazadas en este momento y todos los sistemas se basan en cuestión de estudios de muchos años. Sin embargo, las condiciones pueden cambiar y se pueden modificar, así como usted lo comenta, Marcelo. Pero nosotros estamos preparados aquí en Guaymas para recibir lluvias. De que vamos a tener lluvia, vamos a tener lluvia. De alguna u otra manera, por las humedades que pueda desprenderse de este fenómeno meteorológico, o bien si es certero y logra entrar como tormenta por aquí, por las costas de... Se prevé, sí, y lo platicamos ayer en una reunión con Protección Civil Estatal y el Departamento de Meteorología ahí de este organismo, que está entre Bahía de Quino y Guatabampo la posibilidad de que pudiera, sí, ingresar en ese
1: margen que abarca, el rango que abarca el cono, como le llaman, ¿no?
2: Así es.
1: Desde Bahía de Quino hasta Guatabampo, toda esa parte es hasta el momento lo que ponen en alertamiento, como una zona de probable ingreso.
2: El probable ingreso, así es.
1: José Ángel Burruel, de Protección Civil Municipal de Guaymas, ¿qué parte es la que les interesaría más cuidar o más les preocuparía? ¿Qué calles, alguna colonia en especial, alguna región del valle? ¿Qué es lo que más les preocuparía? ¿Los bordos, en fin?
2: Sí, hemos estado en constante supervisión y revisión ahí de lo que es el bordo fusible de Ortiz, que fue construido en su tiempo para evitar posibles inundaciones. Y hemos estado haciendo una revisión constante semana con semana junto con la Comisión Nacional del Agua, viendo las posibilidades de una lluvia torrencial que nos pudiera ocurrir en los próximos días. Tiene la capacidad todavía, está un poco bajo todavía el nivel del agua en este fusible, está también bajo el allá por Punta de Agua, lo que es la presa. Sí nos preocupa la cuestión de que ahí en el valle se quedan incomunicados por los arroyos. No tenemos en sí que una preocupación por una posible inundación en el valle, pero sí el incomunicarnos con las comunidades. Lo mismo sucede aquí ya entrando aquí a la parte del casco urbano, muy pegado al casco urbano, lo que es la comunidad de San José, donde también pasa el mayor afluente de agua, todas las corrientes o todos los deslizamientos de agua que suceden en el valle o en la sierrita que tenemos un poco más arriba, viene a caer esa agua aquí en San José.
1: Sí.
2: Ahí sí tenemos una preocupación, hemos estado trabajando en el arroyo para el desfogue de todas las corrientes de agua que pudieran llegar, pero ahí sí hemos sufrido en algunas ocasiones una inundación en algunas partes ahí de esta comunidad. Sí. Hemos estado trabajando y esperemos con favor de Dios que no nos ocurra. Otra parte también, un punto importante que estamos también en revisión, es en la estación Oros. Esa estación, hace algunos años tuvimos una inundación de algunas casas. Ya trabajó el gobierno del estado construyendo una barda perimetral para evitar la inundación y estamos en espera de que no nos vuelva a suceder. Aquí en el casco urbano, pues la gran mayoría son calles que se inundan, no en sí colonias enteras o sectores enteros, pero sí la parte del centro de aquí de la ciudad es donde tenemos mayor problemas, muy pegado a la costa, a la bahía, donde podemos tener algún tipo de inundación de las calles.
1: Bien. Bueno, nada más ya por último, ¿con cuántos elementos contarían para estar atentos, alertas ante algunos efectos, afectaciones entre Protección Civil, bomberos, marinos, elementos de la Marina, del Ejército? ¿Cuántos? ¿Hay un cálculo de cuántos elementos saldrían a proteger a la comunidad?
2: Hoy precisamente tenemos la reunión de
1: del la comité, reunión estaba de,
2: sí, a despejarse y ya todo. Cada una de las dependencias ya traerá su estado de fuerza.
1: Sí.
2: Con mucho gusto se lo comparto adelante ya con el total.
1: Sí, vamos a estar atentos, José Ángel, si nos permites, para estarle informando a la comunidad sobre todo las medidas que se tomen, las recomendaciones puntuales que se tomen. Repetimos, ante el cómo se venga dando el pronóstico, igual.
2: Así
1: pueden
2: es.
1: Intensificarse esas medidas que ustedes tomen o igual los pronósticos cambien y se tomen otras medidas, ¿verdad? Vamos a estar atentos, si nos permites.
2: Claro que sí, con mucho gusto, Marcelo.
1: Gracias, hasta luego. José Ángel Burruel, coordinador de Protección Civil Municipal en Guaymas. Bueno, en Cajeme, ¿qué se está haciendo hasta este momento? ¿Cómo están tomando las cosas ante este pronóstico de que el lunes o martes en las costas de Sonora se tengan afectaciones por este fenómeno tropical? Francisco Mendoza es el coordinador de Protección Civil Municipal en Cajeme. Está con nosotros para conversar sobre este. Ah, muy bien, en un momento más estará, ya lo tendremos aquí listo para escucharlo sobre las acciones que se han emprendido o igual se piensan emprender. Va a depender también, como nos decía, el caso de Guaymas, de la reunión que se celebre del Comité de Emergencias, el Comité Municipal de Emergencias, lo que decida en base a los pronósticos, en base a pues la infraestructura que se tenga, los elementos que colaboren pues en materia de resguardo, en materia de ayuda a la comunidad. Vamos a dejarlo pendiente a lo mejor, ¿verdad? No podemos hacer comunicación con Francisco Mendoza de Protección Civil Municipal de Cajeme, pero es una zona también que pues tendría afectación si se cumple el pronóstico, si siguen las cosas, si se dan las cosas como lo indica el pronóstico, que bueno, a reserva de que más adelante tengamos lo más puntual con el ingeniero Carlos Arias, yo le decía que para del martes temprano, el martes o la misma noche de lunes, de cumplirse el pronóstico, se tendrían ya efectos en las costas de Sonora. Muy bien. Bueno, Francisco Mendoza ya está con nosotros, coordinador de Protección Civil Municipal en Cajeme. Muy buenos días, Francisco. Gracias por permitirnos esta comunicación. ¿Qué acciones ya se están tomando? ¿Cómo están viendo estos pronósticos sobre el huracán Polo y posibles efectos en la costa sonorense, Francisco?
3: Telo, muy buenos días. Un saludo a ti y a tu auditorio. Fíjate que el día de hoy, a las 10 de la mañana, se va a tener reunión con el COE, con el Comité de Operación de Emergencias, donde vamos a ver todas las actividades. Como bien sabes, siempre hay unas actividades previas que se hacen en la gestión integral de riesgos, donde primero somos preventivos y luego ya organizamos todo lo que tiene que ver para esperar el posible impacto que pudiéramos tener por Polo. Dentro de esas actividades, que por cierto, perdón porque vengo aquí caminando, vamos a tener la lista de los albergues, vamos a fumigar los albergues que ya se tienen listos en caso de ser necesario, vamos a ver todo lo que tenemos en materia de recursos humanos y materiales para ver cómo se administra esta emergencia que posiblemente podamos tener. Entonces vamos a estar bien preparados y prevenidos para el caso de que nos llegue.
1: Sí. Bueno, hasta este momento es lo que se tiene contemplado en base a experiencias de otros, de otros fenómenos, Francisco, con este tipo de trayectorias. E insisto en que se le pondría, que se le debe poner especial atención para en el plan preventivo, en el plan
3: Mira, ahorita lo seguimos monitoreando. Ya la Federación, el CIAT, el Sistema de Alerta Temprano, ya puso el oeste de Sonora en riesgo azul, ¿no? Que todavía es un riesgo muy bajo.
1: Sí.
3: Pero pues lo vamos a seguir viendo y en base a cómo se siga comportando este huracán, nos van a subir de alerta.
1: Sí.
3: Y ya se va a hacer algo más certero. Sigue el azul, la verde, la amarilla, la naranja.
1: Sí, sí, sí,
3: y
1: el sistema de alerta temprana, así es.
3: Sí, sí, y en el sistema de alerta temprana te va diciendo qué son las actividades que tú tienes que realizar.
1: Sí, a lo que están, efectivamente, ¿no? Las acciones que tienen que...
3: Exactamente. Entonces nosotros las estamos siguiendo al pie de la letra. Ahorita con todos los integrantes del Consejo y todos los del COE que se citaron van a estar, hay que recordar que tenemos el Plan Marina, el Plan GN, que ahora es con el Plan DN3, que son las autoridades que nos apoyan. Ya tenemos las ubicaciones donde hemos tenido problemas anteriormente, donde son las zonas de riesgo. Sí. Ya vamos a dejar la maquinaria ahí porque aquí nos ha tocado romper canales, nos ha tocado desviar agua de la que nos puede inundar, tanto en las 5 comisarías que tenemos con todas las delegaciones. Entonces vamos a hacer el reencuentro de lo que tenemos aquí, vamos a repartir las actividades, los que nos toca fumigar, los que nos toca tener listo todo para los albergues, las personas que van a estar en los albergues, la lista de todas las personas que tienen la llave de los albergues en caso de que los tengamos que ir habilitando uno por uno, el principal que tenemos que es el CUM, todos los recorridos, todo lo que tenemos que informar. Gracias, por cierto, por permitirnos llegar a tu amplio auditorio y que sepan que estamos trabajando y que sobre todo que atiendan puntualmente los medios que tienen, que son responsables, que investigan y que te dicen la verdad, porque ahorita hay muchos personas con un telefonito que te están creando desastres que quizás no lleguen a pasar.
1: Sí, también lo comentamos aquí constantemente, ¿verdad? Que hay que seguir, escuchar o estar pendientes de medios que informan en base a fuentes, ¿verdad? A fuentes oficiales o a instituciones o servicios acreditados, ¿no? Con profesionalismo, para no generar pues un caos, no generar psicosis. Muchos lo hacen nada más para generar likes, ¿no? Muchos difunden esa información para generar vistas. También hay que tenerlo presente. Canales pluviales, estos que puedan cruzar la ciudad para desfogar agua pluvial, agua de lluvias, ¿están limpios, están revisados estos, Francisco?
3: Precisamente va a estar las personas de Conagua y del Distrito de Riego con nosotros para darnos los avances. La reunión que tuvimos hace aproximadamente 25 días nos decían que llevaban el 71% de todos los canales y drenes limpios. Ahorita nos van a informar dónde están esas fracciones. Vamos a ver la maquinaria con que se cuenta, como te comento. Hemos tenido, nos ha tocado dirigir otros huracanes. El último que nos pegó muy fuerte, el Henriette, en el 2007, 2008, por ahí, sí, donde nos cayeron arriba de 400 milímetros en cuestión de un día. Entonces, pues recordamos todas las actividades y todo lo que nos provocó en aquel tiempo, donde tuvimos, pues llegamos a tener hasta 700, 800 albergados en refugios temporales que lo tuvimos como 2 días o 3 días en diferentes, sí, escuelas, diferentes albergues que tenemos. Entonces, ya el recuento que se tiene con todos los comisarios y los delegados que nos han dicho dónde han tenido problemas, dónde se nos ha inundado, dónde hemos tenido algunos incidentes, todo eso que son de memoria y que, como bien sabes, el agua tiene memoria y vuelve a pasar por donde le pusiste la infraestructura que le pongas, el agua tiene memoria y va a pasar por ahí. Sí. Entonces vamos a estar bien pendientes de esos lugares que nosotros ya tenemos identificados como de riesgo y lo vamos a estar informando y quizás te estemos molestando para que nos ayudes, por favor, a difundir todas estas actividades que vamos a tener que hacer y las cuestiones de riesgo.
1: Sí, sí, vamos a estar en contacto, hay que informar en estos, más aún en estos casos, ¿verdad?, que se requiere información y muy, muy precisa, ¿no?, de conforme vaya avanzando el fenómeno y también conforme se vaya requiriendo la intervención de las autoridades y la cooperación de la ciudadanía. Gracias, Francisco, por estar aquí.
3: Muchísimas gracias, Marcelo, como siempre es muy amable.
1: Hasta luego, Francisco Mendoza, titular de la Coordinación Municipal de Protección Civil de Cajeme. Ya escuchó usted, bueno, van a primeramente a definir esas acciones, sí, es en base a una, no es por ocurrencia también, ¿verdad? Va indicando todas las fases que tiene el sistema de alerta temprana, que empieza precisamente con eso, el azul, el verde, el amarillo, el anaranjado y ya el rojo cuando es alerta máxima, cada una, y en este momento está en eso, de organizarse, identificar albergues, identificar elementos, tener un inventario, ¿verdad?, tanto físico como humano, de lo que se tenga para, en caso, repetimos, de que se requiera, pues, echar mano de todo ello, zonas de riesgo, identificar zonas de riesgo, por supuesto, todo eso viene en el sistema de alerta temprana. Así están las cosas. Más adelante, le recuerdo, vamos a tener más información, más precisa sobre las últimas condiciones de este fenómeno meteorológico, Polo, dónde se encuentra, su categoría, sus vientos y la trayectoria que esté pronosticada por las instituciones reconocidas ante ello. El Servicio Meteorológico Nacional, repetimos, el Centro de Huracanes de Miami, Estados Unidos, que son los que siguen el paso a paso y pues van en conforme a los elementos que hay ahí en condiciones, van pronosticando tanto la trayectoria como las posibles lluvias, la intensidad de las lluvias y la intensidad de los vientos y por lo tanto la peligrosidad de estos fenómenos. 7:53, vamos un corte, regresamos a Expreso 24/7.
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14: Estamos de regreso en Expreso 24/7, ya son las 7 de la mañana con 57 minutos, 7:57. Gracias por permanecer con nosotros, continuar con nosotros en esta emisión matutina de hoy. Le recuerdo, es viernes y es 25 de septiembre de 2020, la recta final ya de este septiembre, ¿no? En unos días más vamos a estar brincando ya a octubre, así que pues echarle todas las ganas del mundo. Bueno, vamos a otros temas, vamos a otra información. Vamos a abordar otro asunto y para ello le agradecemos mucho y vamos a conversar con el maestro Antonio Romero Peñuñuri, es presidente de la Barra Sonorense de Abogados, para pues que nos haga un análisis, consultar con él un tema que ayer lo abordamos brevemente, como se dice, a bote pronto, sin ir un poco más a fondo, sin muchos elementos. Se trata de un acuerdo reparatorio que no deja de impactarnos, ¿verdad? De escuchar y leer que pues un juez diga, aquí pues ya todos se van a su casa, se tienen que pagar una cantidad luego del atropellamiento y muerte de una persona. Maestro, muy buenos días. Primeramente, gracias por estar aquí con nosotros. Ya lo anuncié, pero no lo saludo, ¿verdad?
7: Buenos días, Marcelo, sí. A tus órdenes.
14: Sí, le digo desde ayer a nuestra audiencia que puede estar en la ley, ¿verdad? Yo sé, en los acuerdos reparatorios, el nuevo sistema de justicia penal que entró hace 10 años, pues era parte de la esencia, ¿no?, de los acuerdos reparatorios. Pero no deja de cimbrarnos, de movernos y conmovernos que 250,000 pesos y se van todos a su casa y ya la muerte de una persona y decimos, sí, 250,000 pesos. ¿Cómo se llega a un acuerdo reparatorio primeramente, maestro? ¿Quién establece una cantidad de estas? ¿Un juez lo dice? ¿En qué se basa un juez para establecer un acuerdo reparatorio? Si nos puede explicar, por favor.
7: Claro que sí. Mira, bueno, primero que nada hay que entender que es un acuerdo preparatorio, está previsto en el Código Nacional de Procedimientos Penales, y básicamente es un acuerdo que celebra la víctima, ofendido y el imputado. Sí. Debe ser aprobado por el Ministerio Público o por el juez, según la etapa que corresponda, ¿no? Si se cumple totalmente con ese acuerdo, lo que pacten, se extingue la acción penal y sí. Se archiva. Sí. Ahora, ahorita mencionabas el tema de las cantidades, en el caso de Puerto Peñasco, que es ahorita la nota, ¿no?, de la
14: sí,
7: semana.
14: Sí, sí, sí, que nos llevó, o sea, a este tema, ¿sí?
7: Sí, se habla de un pago de 250,000 pesos y quizá puede de inicio ser un poco escandaloso en cuanto a que se perdió lamentablemente una vida, ¿no?
14: Sí.
7: Sin embargo, el acuerdo preparatorio pues tiene que cumplir con ciertos requisitos y no en automático significa que la persona va a quedar libre.
14: Ah, bien, sí.
7: Entonces, ¿cuáles son los requisitos para que se pueda, ¿cuándo proceden más bien estos acuerdos, no? Proceden con delitos que se persiguen por querella o admiten perdón, ¿no?, o delitos culposos. En este caso no conocemos la carpeta, pero se habla de un delito culposo, es decir, la persona no previó una obligación, digamos, o por un descuido, y ocasionó este accidente, sí, y finalmente la pérdida de la vida, ¿no?, humana.
14: Ahí es donde se procede con el acuerdo reparatorio, cuando
7: sí,
14: es doloso.
7: Y también se puede en delitos patrimoniales sin violencia sobre las personas, ¿no?
14: ¿Qué vendrían siendo cuáles estos? ¿Sin violencia? ¿Patrimoniales sin violencia? ¿Robos?
7: Sí, así es. Sí, sí son algunos previstos, en este caso sería en el Código Penal del Estado de Sonora, ¿no? Pero son plenamente identificados por el Código, no recuerdo si es el artículo 6 del Código Nacional del Código Penal del Estado de Sonora, que establece cuáles son este tipo de delitos, ¿no?, que pueden ser susceptibles, ¿no? ¿Qué requisitos se necesitan para poder celebrar un este tipo de acuerdos? Pues la voluntad libre e informada de la víctima y el imputado, ¿no?
14: Sí.
7: Que el delito sea legalmente susceptible de acuerdo reparatorio. Identificar cuál es el daño que se tiene que reparar. Se tiene que fijar un monto, la forma, plazo y modo de cumplimiento. Y se tiene que determinar quiénes son los beneficiarios de esa reparación. Por ejemplo, en este caso entiendo que es el hijo el que está recibiendo el que está haciendo el acuerdo y el que recibiría, digamos, la reparación, ¿no? Y luego lo tiene que aprobar la autoridad competente, en este caso es el juez. Que el acuerdo no sea contrario a la ley ni afecte derechos de terceros. Entonces, ¿qué gastos pudiesen ser tomados en consideración aquí, por ejemplo? ¿Qué se tendría que reparar?
14: Sí.
7: La reparación de un daño es integral, ¿no? Adecuada, eficaz, proporcional, ¿no?, al hecho. Y puede comprender, pues, la restitución de la cosa o el pago de su valor, en este caso, ¿no? Pues, daño material, daño moral, perjuicios, gastos hechos por terceros para auxiliar a la víctima, gastos de reclamación en los casos que procedan. En el tema del homicidio culposo, se reclaman además también los gastos médicos previos al fallecimiento, gastos funerarios, indemnización por daño moral a familiares, perjuicios y afectación a dependientes económicos, ¿no? Eso es lo que debió tomar en consideración todo esto que te acabo de mencionar, sí. Que fuera, que hubiera un acuerdo voluntario, informado, que se prevea la reparación de todos estos daños o, que te acabo de mencionar, que sea legalmente posible, susceptible de un acuerdo preparatorio, ¿no? Eso es lo que debió considerar el juez. Y resulta, creo que el monto de la cuantía que se menciona, ¿no?, en la nota de 250,000 pesos debe de haber, en teoría, debió de haber cumplido con todos estos esta reparación,
14: sí, ¿no? Y debió haber sido un acuerdo. ¿De quién sale la propuesta de una cantidad, maestro Romero Peñuñuri?
7: Pues puede salir de las partes, hay una negociación, debe haber un, como te digo, debe ser una decisión, sí, informada y libre, y tienen que estar asistidos por un facilitador, ¿no?
14: Sí.
7: Entonces, están asistidos también, el Ministerio Público participa, dependiendo de la etapa, si es ya en la audiencia inicial, pues el juez lo va, sería el que, en todo caso, ¿no?, tendría que sancionar este y aprobar este sí, acuerdo.
14: ¿Y, pero, y el juez, pero, cómo actúa ahí, por sentido común, por experiencia, porque algo se le dice que sí procede o no procede cierta cantidad?
7: Como te digo, la ley prevé exactamente qué es lo que tiene que tomar en consideración.
14: Que tomar en cuenta, porque mire, en mi punto de vista, que yo sé que es el menos importa aquí, pero nos dice, además de los gastos médicos, pobre señora murió, ¿verdad?, gastos funerarios que cuestan algo,
7: sí,
14: pero el daño Morales, pues es tremendo. No creo yo que cueste tan nada. Insisto, como lo decía ayer, 1,000,000,000 de dólares no se compara, ¿verdad? No restituye una vida ni todo el dinero del mundo, pero ya cuando le ponemos cifras, pues nos resulta más indignante todavía. 250,000 pesos, por ejemplo, lo del daño moral, ¿verdad? Lo de la cuestión económica, alguien ya no va a estar en esa familia para aportar sustento económico. Entonces, de ahí que pues mi opinión sea esa.
7: Sí, totalmente. Es una cantidad
14: infravalorada. Se quedó pues muy, muy por debajo, ¿no? Para hablarlo así directamente, discúlpenme, no quiero herir susceptibilidad ni nada, pero es una cantidad irrisoria.
7: Sí, tomándolo, comparándolo con así, ¿no?, de la pérdida, la lamentable pérdida de esta vida, sí, suena el monto, pues, inferior, ¿no?
14: Sí.
7: Pero tendríamos que, para poder emitir un juicio de valor de verdad, serio, técnico, tendríamos que analizar qué fue lo que analizó el juez, ¿no? ¿Por qué lo llevó
14: técnico
7: a considerar?
14: Yo le pondría técnico, serio, pues. Pues lo decimos.
7: No, así. No, me refiero de nosotros.
14: Sí. Sí.
7: Para nosotros poder opinar seriamente, si está bien o está mal, cuáles fueron las circunstancias que tomó en consideración.
14: Sí.
7: Ahora, el hecho de que se haya aprobado el convenio no significa que ya se haya liberado y se haya terminado la acción penal, ¿no? No se ha extinguido, ¿no? Tiene que cumplirse y eso también tiene que verificarse por parte del juez ese cumplimiento de ese acuerdo, ¿no?
14: Sí.
7: Y entiendo que también había una disculpa pública.
14: Sí, disculpa pública también de parte del responsable, ¿no?, de este homicidio culposo.
7: Correcto.
14: Sí, también tiene que pronunciarse. ¿También lo establece la ley esto?
7: Sí, puede ser, pues si es parte del acuerdo y sí. Si así se aprobó, pues tiene que hacerse la disculpa pública. Sí.
14: Lo supimos este caso porque lo informó la fiscalía y fue otra cosa que lamentamos, ¿no? Que lamento yo en lo personal, lamento y no deja de sorprenderme cuando pierda la capacidad de asombro, ahí ya, pues ya no voy a tener nada que hacer aquí entre estos micrófonos. No deja de asombrarme que la fiscalía lo celebre, ¿no? Logramos un acuerdo reparatorio. Oye, pero si 250,000 pesos que vale una vida. En fin, bueno, esa es una reflexión mía, ¿no?
7: Sí, bueno, de entrada nosotros, como sabes, nosotros emitimos un comunicado dirigido a la Fiscalía, precisamente señalábamos pues la necesidad de cumplir con la legislación en el sentido de utilizar medidas alternas de solución de este tipo de problemas.
14: Sí, me acuerdo, sí.
7: Y básicamente uno de ellos era el que incitamos a la autoridad o le invitamos a utilizar más estas figuras, ¿no? Pero aquí la verdad es que está en manos del juez aprobarlo y el juez penal para poderlo sancionar así debió haber cumplido con la legislación. Yo estoy de acuerdo contigo desde un punto de vista así, digamos, de fuera y de lejos y sin conocer la carpeta, pues me llama la atención el la cantidad, sí, ¿no?
14: Maestro, muchas gracias. Maestro Romero Peñuñuri, presidente de la Barra Sonorense de Abogados. Gracias por estar aquí con nosotros.
7: No, gracias a ustedes y buen día.
14: Muy buenos días. Son las 8 de la mañana con 9 minutos. Permítanos un momento, vamos a ir a una pausa, una breve pausa. Regresamos con mucho más a Expreso 24/7.
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1: Muy bien, continuamos. 8:11, 8:11. Esto es Expreso 24/7. Es la emisión matutina de hoy, que es viernes de consejo técnico. De primer consejo técnico de este ciclo escolar 2026-2027. No hay clases producto de esta reunión, a que supuestamente se juntan maestros y personal docente para ver cómo van, ¿no? Para ver cómo van, qué cambios hacen, en fin. El último viernes de cada mes lo hacen, ¿no? Y hoy tocó el primero. Por eso las calles, le recuerdo, están medio, no solas, no, sí están medio congestionadas, pero no tanto. Bueno, vamos a otros temas, vamos a otros asuntos, vamos a hablar ahora sobre el tercer foro de autismo, incluir igual avanzar, se está haciendo ya la convocatoria y nos va a hablar más de esto la maestra Natalia Navarro Laguno, es directora general de Atención al Neurodesarrollo. Maestra, ¿cómo le va? Gusto saludarla. A ver, tenemos la conexión vía Zoom, ¿verdad? Bueno, en un momento más ya está con nosotros la maestra. Vamos a hacer el ajuste aquí técnico para escuchar su exposición. Y la invitación, por supuesto, es lo importante, ¿no? La invitación para que participen en este tercer foro de autismo, incluir avanzar. Que, pues, vamos a escuchar detalles en un momento más sobre el lugar, la fecha y quienes están convocados a este evento. En un momento más, pues, tenemos ya toda la información. 8:13, las 8:13. Le decíamos sobre el atentado que hubo en un restaurante en Sinaloa. Un ataque armado registrado la noche de ayer en el interior del restaurante Taipac, ubicado en el desarrollo urbano Tres Ríos, dejó un saldo preliminar de una persona sin vida y al menos 7 heridas. Entre los lesionados se encuentra el joven cantante regional mexicano y corridos tumbados, Víctor Valverde. Los primeros reportes de las autoridades indican que civiles armados ingresaron al establecimiento y abrieron fuego de manera directa contra los comensales. Tras el tiroteo, los agresores huyeron del lugar mientras testigos y clientes solicitaron el apoyo de los cuerpos de emergencia a través de la línea 911. Elementos de seguridad federal y estatal acordonaron la zona para resguardar el local y recabar las evidencias necesarias para la integración de la carpeta de investigación. Paramédicos brindaron los primeros auxilios a las víctimas y las trasladaron a hospitales cercanos para su atención médica. De acuerdo con información extraoficial, la mayoría de los hombres lesionados tienen entre 21 y 25 años, mientras que la única mujer herida tiene 72 años de edad. Al interior, repetimos, de un restaurante en Culiacán. 8:14, ya está la maestra. Ahora sí. A ver, bueno, vamos a esperar que tengamos esta comunicación correcta. Bueno, muy bien, sí. Tenemos contemplada vía Zoom, pero vamos a cambiar aquí la vía de comunicación, la vamos a hacer telefónica. Y por otra parte, vea, suplementos alimenticios en México rebasarán los 91,000 millones de pesos al 2028, pese a regulación. En esos rangos andan las ventas. El mercado nacional de suplementos alimenticios se perfila a superar un valor de 91,000 millones de pesos para 2028, lo que representa un salto del 57% respecto a 2023. La magnitud de este crecimiento ubica al país como la segunda potencia de América Latina, solo por detrás de Brasil, concentrando entre el 30 y 36% de la participación regional, según la Asociación Nacional de la Industria de Suplementos Alimenticios. Sin embargo, esta expansión avanza en un terreno minado por la volatilidad comercial y la falta de certidumbre regulatoria. Mientras las farmacias y la venta directa dominan la distribución nacional con más del 87% de las ventas conjuntas, los productores enfrentan el freno de la falta de homologación en la región y la amenaza de nuevas presiones arancelarias con Estados Unidos, obligando a los actores de la industria a redefinir sus cadenas de suministro para proteger márgenes operativos. Bueno, vamos con la maestra ahora sí. Hacemos enlace con la, le decíamos, la maestra Natalia Navarro Laguno, directora general de Atención al Neurodesarrollo. Muy buenos días, maestra, ¿cómo está?
2: Buenos días, Marcelo. Bien, gracias a Dios. Una disculpa, sí, yo no te escuchaba nada.
1: No, no sé.

0: las personas que quisieran aprender más acerca del trastorno del espectro autista, médicos, enfermeros, padres y madres de familia, maestros, sociedad civil en general, porque al final de cuentas lo que hemos estado observando es que el trastorno del espectro autista está más presente cada día en nuestras aulas, en nuestra vida cotidiana, y aquí vamos a aprender muchísimo de la innovación científica, de la innovación en medicina, de la innovación en cuestiones también psicosociales, terapéuticas, pero también mucho acerca de la inclusión. Entonces, sí. Es así nuestro foro.
1: Háblenos un poco del programa. ¿Qué contempla el foro, maestra?
0: El foro contempla 13 ponencias de distintas personas de distintos puntos de México. Vienen de Guadalajara, de Monterrey, de Tijuana, desde Tampico, desde diferentes partes de la República Mexicana, también Guatemala estará presente, obviamente también algunos ponentes de aquí, de nuestro estado de Sonora, y básicamente es estar compartiendo, como comentaba, innovaciones en el tema. Afortunadamente cada año conocemos más acerca de genética, acerca de neurología, acerca de nuevos modelos terapéuticos o distintos modelos que nos ayudan a comunicar de otras maneras, como a través de los dispositivos digitales. Entonces, todo esto es lo que vamos a conocer.
1: Pues vaya que sí hay que aprender, ¿no? Y actualizarnos, que nos lleven a una mayor inclusión, maestra.
0: Así es, sí. Como mencionaba hace, afortunadamente, esto conocemos más, aprendemos más cada día. Y pues justo lo que buscamos es eso, o sea, cómo lo que de alguna manera puede, la ignorancia puede provocar de pronto discriminación, o puede provocar incluso miedo, o puede provocar incluso exclusión de algunos espacios, sí. Pues cómo podemos contrarrestar todo esto, ¿no? Y entonces por eso la invitación no nada más es para quienes están, digamos, trabajando con las personas con autismo, sino para todas las personas que estamos en contacto con personas con autismo de alguna manera, y que a veces pues es ahora sí que todos, ¿no? En el súper, en el parque, en las escuelas, en diferentes espacios nos estamos encontrando con personas con autismo. Entonces es muy importante poder conocer más de este trastorno.
1: Muy bien. ¿Y el acceso, la entrada es libre o hay que registrarse en algún sitio, maestra Natalia?
0: Es gratuito, pero sí requiere que estén registrados en todas las redes sociales de la Secretaría de Salud. Van a encontrar ahí un QR para que puedan registrarse. Tenemos algunos lugares, pero ya no son muchos. Yo creo que quedarán unos 200 lugares apenas. Entonces, es un aforo de 800 personas, me parece. Entonces, sí ha habido ya bastante respuesta de la comunidad que van a asistir, tanto el día 1 como el día 2. Entonces, son diferentes ponencias, son diferentes temas, entonces hay que acudir a los dos. Para las personas que trabajan, por ejemplo, en la Secretaría de Educación, está la posibilidad de que soliciten el permiso, ya hay un convenio con la Secretaría de Educación para que soliciten el permiso para asistir, y pues de serles otorgado no tendrían ningún problema, ¿no? De asistir y tener su constancia. Muy importante también, para que sepan que si no se registran, pues no tendrían tampoco su constancia, ¿no? Y a veces eso es lo que requieren para justificaciones.
1: Muy bien. Entonces es 1 y 2 de noviembre, de octubre, este evento.
0: De
1: la
0: octubre,
1: próxima semana,
0: ya.
1: Entonces.
0: ¿Verdad? Ya la siguiente semana, el jueves y viernes de la siguiente semana.
1: Jueves y viernes de la siguiente semana. Maestra Natalia Navarro, directora de Atención al Neurodesarrollo de la Secretaría de Salud del Estado. Muchas gracias por esos minutos. Muy amable.
0: A ti. Muchísimas gracias, Marcelo. Que tengas un muy bonito día.
1: Igualmente,
0: y
1: excelente
0: un bonito día.
1: Día
0: a tu auditorio. Hasta luego.
1: Gracias. 8:21. 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

0: 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Vamos a un corte, regresamos.
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2: Efectivamente, el maestro Carlos Aspe, especialista en economía, finanzas, mercadotecnia, está con nosotros todos los viernes para hablarnos así. El ABC, con el ABC de la economía, entenderla, ¿verdad? Que se nos facilite entender todas estas variables, todos estos rumbos, pronósticos sobre la economía de México, el mundo, en fin. Maestro, muy buenos días, Carlos, ¿cómo te va?
3: Hola, muy bien, Marcelo, encantado, como siempre, de saludarte y a todo nuestro público.
2: Igualmente,
3: también.
2: Igualmente, adelante, Carlos.
3: Mira, Marcelo, pues obviamente, obligadamente, el tema es el fenómeno de lo que está pasando con el tipo de cambio.
2: Sí.
3: Vimos que ayer el Banco de México deja la tasa de interés en 6.5%, lo que antes, la pregunta es, ¿seguirá subiendo? ¿No seguirá subiendo el tipo de cambio? ¿Va a regresar a otros niveles? Estamos a 17.75, ¿aumentará, disminuirá? Eso es realmente lo que trataré de explicar ahorita, ¿no? Y te comento lo siguiente, Marcelo, fíjate que es la primera vez que en los últimos 3-4 años que no el tipo de cambio no refleja la tasa de interés no refleja lo que es el comportamiento de la tasa de interés de Estados Unidos, la que maneja la tasa de la Fed, que se le llama. Entonces, la tasa de la Fed, como sabemos y lo platicábamos en el programa anterior, subió la tasa de interés, lo cual hace que los mercados internacionales hagan más atractivo a los ahorradores irse a esos mercados, ¿no? Entonces, hemos dicho, los capitales andan buscando en dónde generar mejor ganancia, y aquí me está aumentando el interés, que es lo que normalmente hacen las otras economías, ¿ok? Bueno, pues entonces yo te voy a subir también mi tasa para que no te vayas con el vecino, sino te quedes con nosotros. Eso no sucedió. Ayer el Banco de México mantiene su tasa igual, 6.5%, y la lectura que se hace es, bueno, tenemos muchas reservas internacionales, no tenemos problema en este momento de inflación, no tenemos problema de crecimiento. Dejémoslo así, tenemos un costo financiero muy alto, 17 pesos de cada 100 pesos de los ingresos del país se van a pagar intereses. Entonces, si nosotros hicimos la tasa, pues les vamos a pagar, vamos a tener que gastar más en nuestros préstamos, ¿no?
2: Sí.
3: Entonces, dice, pues mejor lo mantenemos igual y además, pues alentamos el crecimiento económico, ¿no? La realidad es que el crecimiento económico, que también fue un dato el día de ayer, ha estado, subió del último dato que tenemos del índice de general de actividad económica, que es el termómetro que mide cómo va el crecimiento económico. En julio vemos un crecimiento del 3.4%, lo cual anualizado con respecto al otro año es un buen comportamiento. Sin embargo, ya un poquito desmenuzando los datos, vemos que el dato del crecimiento económico no viene tanto por el impulso del consumo, que es en donde se nota el poder adquisitivo de las familias. Viene por el tema de la construcción, que son proyectos público-privado que ya están desarrollándose y están en actividad, por el lado de la construcción pública más que por la construcción privada, porque también la construcción privada ha estado disminuyendo. Y el otro dato también que impulsa el crecimiento económico es el comercio al por mayor, con tasas del 6, del 13% de crecimiento. Es un crecimiento muy interesante. Sin embargo, al comercio al por mayor no quiere decir lo que la gente esté comprando, quiere decir lo que los comerciantes están invirtiendo en el movimiento hacia establecer nuevas tiendas, nuevas inversiones que ya traen en proceso. Entonces, el consumo como tal deberá verse favorecido, no la inflación, que es el otro dato también en esta En esta pieza de rompecabezas, la inflación también vemos que se está comportando hacia la alza. Vemos el dato de 3.4%, el dato que también ayer lo dio a la primera quincena de septiembre. Y también hay que desmenuzar la información. ¿Qué está pasando? Bueno, la inflación, ¿por dónde está? Está por el tema de la agricultura. Vemos el tomate, la cebolla, están las colegiaturas que aumentaron ahora en el inicio del periodo escolar. Eso es lo que está pasando, pero el tomate y el cebolla, los productos agrícolas no están creciendo tanto porque haya mucha demanda por las verduras, ¿no? Está creciendo porque no hay mucha oferta, es decir, la inflación que nos está explicando es una inflación no de demanda, sino es una inflación de oferta, es decir, cuando no hay suficiente producción, los precios tenderán a subir. La inflación de demanda es cuando hay demasiada demanda, los precios tenden a subir, son cosas diferentes, ¿no? Entonces, la inflación de oferta, que es la que tenemos, que no tiene que ver tampoco con factores de estimular con una tasa de interés baja. Pues, ¿qué es lo que pasa? Cuando hay una tasa de interés baja, decimos no ahora, sino inviertes para gastar y estimular la economía. Pero el tema de la tasa de la inflación es por el tema del efecto del niño que no ha llovido suficiente. No digamos lo que viene, lo que estabas comentando anteriormente, lo que viene para Sonora, para Hermosillo, para todo realmente, pues el país, la franja del Pacífico, pues toda esa parte se ve afectada con todo lo que viene siendo las siembras de temporal, todo lo que en este momento se está teniendo. Entonces, la complejidad es de la tasa de interés, todo eso, en donde es el costo de decir, okay, vamos a dejar a que reaccione la tasa de interés, que reaccione el consumo, la tasa de interés la mantenemos baja, 6.5, no la subimos, nos ayuda para no pagar tantos intereses, nos ayuda a estimular el consumo, pero ¿a qué costo? Ahí está el punto, ¿no? ¿Cuál es el costo? El tipo de cambio. El tipo de cambio, vemos que la presión que trae Marcelo de 17.50 antier, 17.70 ayer, 17.75 hoy, es decir, va subiendo. La expectativa de los mercados, Marcelo, no era 17.70, la expectativa del mercado era, aun y cuando que no se iba a mover la tasa de interés, era 17.50, es decir, ahí ya la expectativa falló. Los pronósticos fallaron. Entonces, 17.75 hoy, alimentado por la, también hay que decirlo, el tipo, las variables económicas se mueven mucho por las expectativas, es decir, por las creencias, lo que la gente piensa, los nerviosismos, ¿no? También vemos toda la semana ha estado los mercados en la ONU, todos los presidentes de muchos países claves han estado exponiendo, participando, y en eso también pues a México le pegó un rozón ahí también con una declaración que afecta a los mercados en cuanto a que aquí existe mucho problema social y problemas de inseguridad con todo el tema de todo lo que se habla de narcotráfico, etcétera, y que aquí entonces son señales que los mercados, la lectura es country risk, que quiere decir riesgo para el país, y los mercados son muy fríos, los mercados esas variables las anotan en sus modelos ecoeconométricos y le meten un factor de riesgo, y ese factor de riesgo hace que la rentabilidad en los capitales en México se considere con un riesgo, una calificación más afectable, y eso hace que el tipo de cambio se presione hacia la alza. Disculpa, Marcelo, pero no tengo otra manera más simple de explicarlo.
2: No está claro. Yo creo que está claro, ¿verdad? Sí, todos.
3: Ya, okay.
2: Todos esos factores influyen, ¿verdad? Y como pueden beneficiar en este caso, mira, este tipo de declaración afecta, ¿no? Si hubiera sido en otro sentido, hubiera beneficiado, ¿no?
3: Así es. Entonces,
2: bueno.
3: Las variables se comportan. Ahorita el riesgo, sobre todo el riesgo está en el tipo de cambio, que sigue subiendo, hay que monitorearlo. La inflación, así como hay que monitorear al huracán Polo, también hay que estar monitoreando el tipo de cambio. ¿Por qué? Porque también por el tipo de cambio somos una economía muy interdependiente. Tenemos tantas exportaciones como importaciones. Importamos gran parte también de lo que consumimos, también hay que decirlo, ¿no? O sea, el problema del sector agrícola, bueno, pues si no alcanza la producción, pues hay que importarla, y eso, importarla a un tipo de cambio más caro, ¿qué significa? Pues que hay inflación importada. Entonces, el tipo de cambio como tal no nomás ayuda a los exportadores, también perjudica a los importadores. Y los importadores, en buena medida, también son productos de consumo, y por lo tanto la inflación no se presiona hacia la baja, sino hacia la alza.
2: Bien. Carlos Aspe, como siempre, muchas gracias y te esperamos el próximo viernes. ABC de la Economía. Hasta luego.
3: Hasta luego.
2: 8:37, vamos a un breve corte, regresamos a Expreso 24/7.
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3: Efectivamente, los viernes con nosotros el maestro Flavio Valencia para hablarnos de cine, darnos sugerencias, recomendaciones, lo que hay en las plataformas de streaming también, fin de semana. Entonces, hay que tener muy, muy en cuenta sus sugerencias y comentarios. Bienvenido, como todos los viernes, maestro.
4: Hola, hola, ¿qué tal? Gusto en saludarte, muchas gracias. Y así es, ¿no? Tenemos aquí algunas propuestas para quedarnos en casa este fin de semana. Ya ves que de repente el clima, no sabemos si va a llover mucho, si no va a llover, pues quedémonos en casa para poder ver.
3: Si va a ser calor o mucho calor, hoy no infernal calor.
4: Qué bárbaro, ¿no? Pero bueno, fíjate que en Netflix hay una propuesta que se llama Mal de Amores. Esta historia es un drama histórico, le podemos decir, es una ficción histórica en donde el contexto donde se plantea la historia es en la época de la Revolución Mexicana, ¿no? Al inicio de la Revolución Mexicana, en donde en esta historia hay un triángulo amoroso, donde vemos a Emilia, una joven que quiere ser doctora, médico, pero pues bueno, por la época era mal visto que una mujer estudiara y mucho más, que se quisiera dedicar a esos puestos que ellos ellos decían que eran puestos para hombres, ¿no? Al final de cuentas había muchísimas restricciones y opresión hacia la mujer. Pero bueno, en el punto de la historia nos habla de Emilia, una mujer que es muy valiente y quiere buscar su libertad. Y esa libertad es a través de lo que ella le gusta hacer, ¿no? Que es enfocarse en el mundo de la medicina. Ella trabaja con su padre en una botica, el padre tiene ahí conocimientos y va gestándose el inicio de la revolución. Es ahí donde los diferentes personajes van interviniendo, algunos que son allegados a las ideas revolucionarias de Madero. Sí. Entonces, la historia nos va planteando esas dos etapas, ¿no? De cómo va avanzando la Revolución Mexicana en esa época, y la otra es este triángulo amoroso. Emilia, queriendo ser una mujer independiente, queriendo ser una mujer que lucha por sus sueños, y tiene dos enamorados. Por ahí, un personaje que es afín a las ideas revolucionarias, un joven rebelde que ella le llama la atención porque desde pequeños se conocen, y hay otro personaje que es un médico que representa la profesión que ella quiere, una persona con cierta estabilidad y ideas muy, muy conservadoras, ¿no? Entonces ella se debate en el amor entre las dos, entre estos dos personajes. Pero bueno, a pesar de que te plantea este triángulo amoroso, ¿qué vemos en esta historia? Esta historia no es un drama cliché telenovelero que estamos impuestos de repente a ver en la producción mexicana. Aquí son 7 episodios en los que sí vamos a ver todo este drama, pero por otro lado vemos esta fuerza de los personajes femeninos que Ángeles Mastretta siempre lo plantea en sus novelas, ¿no? Que esta historia está basada en una novela de ella. Y en este caso, estos sueños de...
3: Creo que la productora es hija de ella, ¿no?
4: Sí, es hija de ella, ¿no? Sí. Entonces, al final de cuentas, cómo estos sueños de querer superarse se reflejan y cómo lo llevan a la pantalla. Dentro de todos los géneros que se plantean en esa serie, unos lo llaman drama histórico, otra ficción histórica, pero también un realismo mágico, donde vemos que en los últimos años se han sacado algunas series que tengan que ver con esta línea que se está trabajando, como Agua para Chocolate, que hace unos meses terminó la segunda temporada. Entonces, a la gente le está gustando ese tipo de historias, ¿no? En donde hay una mezcla de el drama, pero con un contexto histórico. Y esto llama la atención a las personas. Y otro detalle que creo que es importante es esa ambientación. Poder lograr maratónicamente es bastante que la gente se identifique con esos lugares, con esa ambientación, con ese vestuario. No todos lo logran. Y creo que en esta serie, lo primero que te atrapa es cómo está ambientada en esos lugares de 1910 y lo que va recorriendo la historia, ¿no? Entonces creo que ese es uno de los puntos interesantes. Lógicamente la novela se respeta bastante dentro de lo que es en la serie, y la gente pues va a vivir ese drama de estos personajes, ¿no? Pero la evolución que va teniendo Emilia desde el capítulo 1 al capítulo 7, cómo ella vive esta libertad o quiere y busca esa libertad, y cómo al final de la serie poco a poco ella va construyendo junto con los otros personajes, ¿no? Entonces creo que es una serie, si a ti te gusta el drama, pero en este caso ambientado en una época histórica, y un drama donde la protagonista no solamente va a ser un personaje sumiso, sino que una mujer que busca libertad en una época donde no había, creo que es interesante y está entretenida, ¿no? No sí. Es nada aburrida, te va atrapando, y al final, pues bueno, cada quien va a descubrir qué es lo que sucede con el personaje principal. Hay unos que han debatido que les gustó el final y otros no sí. tanto, ¿no? Pero bueno, ahí...
3: ¿Cuántos capítulos son?
4: Son 7 capítulos. Siete capítulos en lo que sí. vas a disfrutar esta historia.
3: Este año la hicieron, o sea, este año.
4: Sí, sí, bueno, me imagino que la producción pudo haber sido el año pasado, pero sí. se lanzó ahora en septiembre. El 2 de septiembre fue el estreno de la serie, sí. y a lo que yo he escuchado...
3: ¿Qué actores? ¿Qué actrices?
4: Son actores jóvenes que están sí. Participando. No los había visto yo a ella en alguna otra historia así grande y relevante. No tengo ahorita aquí el nombre de, no, la, no de la actriz. Renata Vaca se llama. Sí, me ha tocado verla así en diferentes cosas, pero no en un protagónico, ¿no? En el caso específico de la protagonista. Pero bueno, al final de cuentas, que creo que es otro punto relevante que le están dando foco a estos actores de nuevas generaciones que van lanzando, ¿no?
3: Bien. ¿Qué más, maestro?
4: Y bueno, tenemos también ahí en Netflix, aquellos que les gusta las series de que tengan que ver con asesinos seriales, Ryan sí. Murphy, un productor que ha hecho diferentes cosas, entre ellos American Horror Story, también hizo musicales como Glee, nos ha presentado Monstruos, que es una serie que cada temporada va cambiando sí. de personaje, de asesinos seriales que han, impresionado a la población, ¿no? En este caso...
3: Basadas en
4: hechos reales, ¿no? Basada en sí. casos reales, ¿no? Nos trajo en la primera temporada Dahmer, que es un asesino serial. Luego,
3: ¿Es de él?
4: Esa fue la primera temporada. Bueno, debido al éxito de Dahmer, sí. hicieron toda esa antología de monstruos, ¿no? Sí.
3: Pero son películas, ¿no?
4: Son series.
3: Ah, son series.
4: Son sí. series cortas de 8 o 10 capítulos, dependiendo la temporada que estás planteando. Y hizo Los Hermanos Melendres como la segunda temporada. Y en esta cuarta temporada nos presenta a Lizzie, que es la primera vez que presenta él un caso de una mujer como asesino serial. Están hablando de la época de 1800, en una época donde el personaje principal vive en una familia que es muy... que la tiene demasiado oprimida al personaje, que esa es parte de la justificación de lo que plantea, y que vemos a este personaje demasiado brutal los asesinatos, ¿no? Si tú ves los cortos y ves el primer capítulo, inmediatamente eso es lo que te plantean. ¿Cómo ocurre ese asesinato contra los padres? No es spoiler, es parte de cómo te venden la historia y cómo te presentan. Entonces, sucede para la época un asesinato muy brutal dentro de Massachusetts, que no se veía, según lo que plantean la historia, que no es un asesinato que normalmente veían, ¿no? Entonces, al ser un asesinato tan brutal, se vuelve muy polémico en la época. Para la prensa fue demasiado explosivo para contarlo a la gente, ¿no? Entonces, ¿de qué va la historia? Empieza con el asesinato y poco a poquito te van desglosando qué la lleva a ella a cometerlo. Ryan Murphy lo que ha buscado mucho en las series no es justificar a los asesinos seriales, pero, por ejemplo, con el caso de Dahmer y con este personaje de Lizzie, busca que la gente tenga cierta empatía por esta personalidad, dejando a un lado lo atroz que cometieron los asesinatos. Lo que busca es que comprenda a la gente o entienda quiénes eran ellos y qué los llevó a esto, ¿no? Y las divisiones de opinión siempre es interesante, ¿no? Que dicen, no, ¿cómo vas a empatizar con una persona que fue demasiado cruel? Pero al final de cuentas, cuando se habla de crimen, de criminología, cuando hablas de asesinatos, pues no hay un blanco y negro, no hay un bueno y malo, sino que circunstancias que te van llevando. Y al final de cuentas, no deja de ser un asesinato atroz, pero te van planteando cómo las mismas circunstancias sociales, ser una persona rechazada, ser una persona que tu familia no te apoyaba, ser una persona con ciertas características, lo llevan, ¿no? Y vuelva a lo mismo que contaba con Mal de Amores, la ambientación que se da de los 1800 de la época de en donde está planteada la historia, está bien retratada, ¿no? Cómo el vestuario, el maquillaje te van envolviendo dentro de la misma trama. Y lo que es interesante es el cómo nosotros vamos a descubrir qué la llevó a ella a cometer ese asesinato. Lo que sí es que creo que esta serie de monstruos que empezó con Dahmer y que ahora tenemos esta cuarta temporada de Lizzie, ha perdido un poco este toque de interés que nos enganchaba a ver todos los capítulos. Yo recuerdo cuando vi Dahmer, quería verlo completo, inmediatamente, rápido, quería consumirlo. Y a lo largo que va apareciendo la serie, no sé si se desgastaron la fórmula, no sé si ya como televidente uno dice, bueno, ya son muchas historias de este tipo, quiero algo diferente. Creo que eso, en mi caso, lo experimenté al estarlo viendo, veía los capítulos porque ya quería terminar la historia, no porque realmente quería devorarme la historia, ¿no? Entonces yo creo que este caso de monstruos de Lizzie no fue tan exitosa, o no va a ser tan exitosa como lo fue en su momento Dahmer o los hermanos Meléndez, que también fue un caso muy mediático. Este es entretenido, te causa interés, sí, pero no, si la dejas de ver, se te va a olvidar al otro día que dijiste, ah, no he terminado.
3: Estaba viendo esa serie.
4: Sí. Son de esas series que de repente la puedes dejar incompleta y no pasa absolutamente nada, ¿no? Pero lo que sí, aquellos que les gusta Asesinos Seriales, creo que es una opción que pueden ver este fin de semana.
3: Maestro, como siempre, muchas gracias.
4: No, gracias
3: Maestro
4: a ustedes.
3: Flavio Valencia, Butaca 24/7 los viernes aquí con nosotros. Vamos a un corte muy breve, regresamos.
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3: Continuamos, vamos con otra información. Paulina Ocaña, jefa de la Oficina del Ejecutivo Sostuvo Estatal, sostuvo un encuentro con el embajador de Estados Unidos en México, Ronald Johnson, durante la recepción de bienvenida de Douglas Benning, nuevo jefe de la misión adjunto de la embajada estadounidense. Durante la reunión, refrendó la agenda de cooperación binacional promovida por el gobernador Alfonso Durazo para fortalecer la competitividad, la seguridad y el desarrollo de Sonora, particularmente su relación con Arizona. Entre las prioridades se encuentra la modernización de aduanas, cruces fronterizos, el fortalecimiento del corredor seguro, la cooperación en materia de agua y la integración económica entre Sonora y Arizona. También se impulsa el desarrollo de semiconductores y manufactura avanzada junto con intercambios estudiantiles, vinculación universitaria y formación de talento especializado. La funcionaria destacó la coordinación permanente con los cónsules generales Drew Hoster en Hermosillo y Eric Cohan en Nogales, además de seguimiento a proyectos de infraestructura fronteriza y la planta de tratamiento de aguas residuales, los alisos en Nogales. Vamos a otros asuntos. Vamos a dar seguimiento al huracán Polo en el Pacífico mexicano, su categoría en este momento, sus características en este momento y el último pronóstico, lo más actualizado en cuanto a su trayectoria, su posible trayectoria. Y el ingeniero Carlos Arias está con nosotros para compartirnos información sobre esto que le he adelantado. Ingeniero Arias, como siempre, muchas gracias. Espero que esté muy bien esta mañana.
20: Muy buenos días, un gusto saludarte, a la orden, Marcelo.
3: ¿Qué es lo más actualizado en relación al huracán Polo? Categoría 5 otra vez, ¿no, ingeniero?
20: Sí, lo tenemos con categoría 5, este poderoso huracán que, bueno, pues ha estado entre 4 y 5, sí. Variando, pues ha estado transitando por aguas muy cálidas de 32 centígrados. Sin embargo, el pronóstico, pues es que todavía durante el día de hoy siga con categoría 5, y ya por la noche de mañana empiece a debilitarse, porque estaría transitando por aguas más frías. Se espera que cambie de dirección, pues, este poderoso huracán. Estoy viendo aquí la imagen. Ya prácticamente estos cambios de dirección, la última imagen sería el domingo por la tarde, ya enfilándose hacia la península.
3: Sí.
20: Para tocar tierra, pues, en la península el domingo en el transcurso del día, el lunes en la mañana, perdón, y el lunes por la tarde estar ya en la noche prácticamente sobre el Golfo de California. Estoy viendo aquí que lo que pudiéramos tener, permíteme porque saqué la distancia.
3: Sí, sí, muy bien.
20: Unos 120 kilómetros al suroeste de Obregón.
3: Sí, el lunes por la noche.
20: Sí, así es, va a estar. En la noche ya en la madrugada estaría, pues, en el centro del Golfo de California, así es.
3: Bien, bueno, vamos por partes, nada más aquí algo que quisiéramos que precisara ingeniero Arias. El impacto en la península, el posible, siempre son pronósticos, ¿no? El posible impacto en la península sería ¿Qué se calcula en este momento? ¿Qué se pronostica en condición de, en categoría de huracán 2, 3 o cómo sería?
20: Es muy probable que prácticamente entre categoría 2 y categoría 1, ¿no?
3: 2 y
20: 1. Estaría impactando ya en, sí, en la península, así es.
3: ¿Y cruzaría todavía como huracán?
20: Cruzaría como huracán, pero sí, estaría bajándole. Hay una sierra ahí, hay que recordar, la Sierra de la Giganta, ahí sí, en Baja California Sur. Pero estaría cruzando, estoy viendo aquí, hay una isla ahí que se llama Magdalena, cerca de Santo Domingo, y vendría a salir muy cerquita, del un poquito al norte de Loreto, Baja California Sur, estaría unos, te saco la distancia, sí, estaría pasando el ojo a unos 15, 20 kilómetros de Loreto, Baja California Sur.
3: Sí, por ahí.
20: Y ya llegar al Golfo de California, pues, el lunes en la noche, martes en la madrugada, prácticamente el martes en la madrugada, estar el ojo. Eso significa que desde el lunes en la noche estaríamos sintiendo los efectos. Después de mediodía, el lunes en la costa de Sonora, sí, allá en el sur.
3: Desde el lunes por la noche.
20: Así es, irían intensificando conforme cruce la península. Pero ya el ojo estaría en la madrugada, pues ahí cerquita de Loreto, ¿no?
3: Bien.
20: Sobre el Golfo de California.
3: Y la otra, el otro tema y pregunta siempre, ¿verdad? Invariablemente, ingeniero, hasta este momento, con lo que se tiene en este momento, ¿qué parte de la costa de Sonora recibiría, por ejemplo, el centro o lo que quedara del centro de este fenómeno, ¿verdad? Si se mantiene como huracán, pues sí, sigue con un ojo, ¿verdad? Bien definido. ¿En qué parte hasta este momento y qué rangos hay, ¿verdad? Desde luego.
20: Bueno, pegaría como huracán categoría 1, entraría prácticamente por la Tanasia, para ubicarnos mejor, sí, allá en el Valle del Yaqui, cerquita de Bahía de Lobos, ahí, un poquito al sur de San Ignacio Río Muerto, ¿verdad? Pegado a San Ignacio Río Muerto, por ahí entraría. Y como es categoría 1, pues estamos hablando que desde Guaymas hasta Guatabampo, Estación Don, tendríamos de seguir con esta trayectoria, pues las condiciones de vientos de un huracán categoría 1 que andan entre los 119 y 153 kilómetros por hora, y obviamente pues las rachas son mayores, ¿no?
3: Sí, sí, desde ahí serían las condiciones de tormenta tropical, desde Guatabampo hasta Guaymas.
20: Huracán.
3: De huracán.
20: Ah, de bueno, huracán, vientos sí, de 120 a 150 kilómetros por hora.
3: Bueno. Hasta ahí este rango tendrían esos efectos. Hermosillo, es, ¿qué hasta lo que tiene, hasta lo que se tiene en este momento, qué efectos podría tener, ingeniero?
20: Nosotros es muy posible que algunos vientos entre depresión y tormenta tropical, es decir, entre 60 y 70 kilómetros por hora, que pues son fuertecitos, pudiera, sí, haber algunas ráfagas de 80, y los efectos de las lluvias. Las lluvias en Hermosillo pues estarían ya prácticamente, pues desde el lunes empezando a generarse las lluvias y durar hasta el martes, ¿no?
3: Sí. En esta parte donde ingresaría, donde se tiene el pronóstico, ¿verdad? Y todos estos efectos que nos decía Guaymas, Guatabampo, lluvias de hasta cuánto, ¿cuál sería el rango de entre qué, 100 y 200 milímetros más o menos? ¿O cómo sería el rango de lluvias, ingeniero?
20: Pudieran alcanzar entre Guaymas y Estación Don, sobre todo pues en el Valle del Yaqui, Guaymas, parte del Valle del Mayo. Estoy viendo aquí las gráficas, pueden alcanzar valores de 150 a 250 milímetros.
3: Sí. Bueno, esos son los rangos y lo que, en base a lo que se tiene, deja un fenómeno meteorológico, es lo que deja un fenómeno meteorológico de esto, y por lo tanto, pues para esos lugares se está pronosticando, ¿no? Si siguen así las cosas.
20: Así es.
3: Ingeniero Arias, de nueva cuenta, muchas gracias. Si nos permite, seguimos en contacto para seguir actualizando la información a nuestra audiencia.
20: Claro que sí, con mucho gusto. Buenos días.
3: Muy buenos días. Gracias al ingeniero Carlos Arias, especialista en meteorología. Muchos, muchos años de experiencia lo respaldan. Lo consultamos a él constantemente con el estado del tiempo en general, ¿verdad? Y pues le ha tocado él seguir de cerca por muchos años desde Protección Civil del Estado. Ya no está ahí, pero por muchos años siguió estos fenómenos meteorológicos, así que pues sabe muy bien de lo que está hablando, y siempre haciendo énfasis que son pronósticos, que hay que seguir atentos, hay que seguir pendientes de los avisos oficiales, de los medios de comunicación como Emedia, como este espacio que recurrimos siempre a la información oficial o información que respaldan conocedores, personas e instituciones acreditadas que por su experiencia están acreditadas para hablar de esto, ¿no? Y vamos a seguir muy pendientes y va a tener más información constantemente en nuestras redes sociales. Vamos a venir a la 1:00 p.m. con el vespertino. Le vamos a tener información actualizada de todo y sí, de este fenómeno, ¿verdad? No se alarme, no es para alarma, no es para generar alarma, ¿no? Es para estar atentos, seguir instrucciones, seguir recomendaciones de las autoridades, estar atentos, que las autoridades también se pongan pilas, ¿verdad? También, porque a veces como que mueven una pierna y le piden permiso a la otra, ¿no? Sí. Entonces, ese es el objetivo de la información, estar todos atentos y saber qué está pasando, no dejarse ir con falsas noticias. Le repito, algunos, por generar likes, ganar seguidores, inventan cualquier cosa. Sí, son capaces de eso y mucho más. Así que nuestra sugerencia es esa. Sigan nuestras redes sociales, la información oportuna, ahí se la tendremos, los pronósticos conforme se vayan actualizando, pero así está hasta el momento. Puede cambiar, igual, puede mantenerse así, ¿eh? Gracias por habernos permitido acompañarle. La invitación para que siga con nosotros en Expreso 24, bueno, el vespertino a la 1:00 p.m. se queda con una excelente propuesta musical y de entretenimiento que le tiene Pop Extremo y Sonora Grupera. A nuestros compañeros, gracias. Dorian Apodaca en la producción. Carlos Pacheco, gracias. Que tengan excelente viernes. Soy Marcelo Bailis. Hasta la próxima.
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0: estén muy bien en todo el sur del estado de Sonora, en Guaymas, en Empalme, Ciudad Obregón y Navojoa.
1: Maraca, vibrador.
0: Cualquier lugar donde llegue nuestra señal. Abrazote para todos y desde aquí les mando... Se lo pongan donde ustedes quieran. Bueno, buenos días. Buenos días, ¿qué andamos? Y como siempre, haciendo la atenta invitación. Comuniquen al 6624-375418 y al 6621-1478-65 para que manden los mensajes en greña, güey, que se empiecen a comunicar hasta allá. Ahorita vamos a complacerlo. Buenos días para todos. Un abrazo a la distancia. Gracias a los dos amacos así rapidito. Y por acá dice saludo para el Pecarro, que lo amo mucho, y para el compa Gavino, dice por acá. También dice buenos días, excelente día, la rola de Tormentos y Llorando de Sergio Mendívil. Claro que sí, ahorita la vamos a mandar. Y el compa Cacho también ya nos mandó audio tempranito. Hoy madrugó el compa Cacho otra vez.
2: Muy buen día, cabrino, que tengas muy buen inicio de fin de semana, los tres, el tú, el Cholo y el Maestro. ¿Me puedes poner el help, ayúdame, con mi banda El Mexicano? Ahí me saluda a Teresita, a Bianca y a toda la banda, o Cari Kenny, por todos mis amigos, de parte del compa Cacho, y jugar con Mena. Gracias.
0: Así de rapidito, vamos a complacer al compa Cacho. Se llama Help, ayúdame, de mi banda El Mexicano. Saludos, compa Cacho.

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1: Por acá tenemos más saludos, chamacos. Dice el siguiente. Buenos días, Carolino. Reportándonos del Cachi, de la O. Puedes ponerme una rolita de la de Tengo Curiosidad por escucharla, ya que se dice que el show lo sirvió de inspiración para esa canción. Bueno, eso dicen los rumores. Los Reyes Locos con la canción El Llorón. ¡Qué güey! ¡Qué loco! No pensé que iba a ser. El hombre más bueno y más guapo del mundo, de abajo de la rola, güey. Me gustaría que el cholo dé su versión. ¡Oh, cuál versión! ¡No, es mi rola ya, güey! Tranquilo, además te están preguntando. Digo que él pensó que era mi rola. A ver, vamos a buscar la del Llorón. ¡Ay, que me dolió el corazón! Esta muchacha, El Llorón de los Reyes Locos. Aquí está, hermoso, ahorita la vamos a mandar. Y el Víctor Ruiz, ¿qué dice? Buenos días, saludos, Carolino. Y está escribiendo. ¿Qué más nos va a decir el Víctor? ¿Qué más nos va a decir? Que tengan un buen fin de semana. Eso espero, amor, así de para pasar en mi casa. Ya me voy a... No, pero también espero que trabaje mucho este fin de semana. Saludos a Víctor Ruiz, hasta Guaymas. Nos vamos con esta canción de los Reyes Locos. Se llama El Llorón.

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2: Chamacos, si tenemos más mensajes por acá, dice el siguiente. Carolina, buenos días, saludos de Ciudad Obregón. ¿Me pudieras complacer con la canción Rigoberto Campos de Chalino Sánchez? Claro que sí, mi amor, ahorita la vamos a mandar también. Y que tengas, dice por acá, que tengas un excelente fin de semana. Los tres saludos para Mario, Jorge y Carlos. Y la canción Una Noche Más de Grupo Liberación. Todas las rolas van a ir saliendo, chamacos. Ahorita nada más denme chancita. Nos tenemos que ir al corte comercial, pero regresando vamos a pasar con esa canción.
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2: La tengo aquí a la mano. Pero la voy a buscar y se las mando las dos que me pidieron. Está bueno, por lo pronto, corte comercial y regresamos aquí en la Sonora Grupera.

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2: 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Y ahora nos vamos con la siguiente canción que teníamos por complacer. Aquí se la mandamos con mucho gusto. Hasta Ciudad Obregón la están pidiendo. Se llama Rigoberto Campos, de Chalino Sánchez.

0: Por acá tenemos más peticiones, chamacos, a través de mensajes.
1: En Villavillano.
2: Estás diciendo que ahora
0: es que no tenemos el premio, chamacos. Eso es. Dice por acá, Carolino, te encargo una rola de La Banda del Recodo. Tómame o déjame. Claro que sí, mi amor. También saludos al compa Hernán. Saludos, bendecido día. Una rola de La Concentración. Por ser tan fina, algo así. También, Carolino, compláceme con la canción Así Fue de Grupo Secuela. También la vamos a poner por acá. Muy buena rola, por cierto, chamacos. Así Fue del Grupo Secuela, que ya la tenemos puesta. Esa va a salir después del corte comercial. Bueno, pero de que sale, sale también. Aquí la estamos acomodando todas. Y luego, Carolino, me puedes poner una canción del Árbol de la Orca. Y si puedes, La Vieja Banca. Saludos desde Navojoa. Buenas rolas las 12. Ahorita la vamos a mandar con todo gusto. Por lo pronto, tómame o déjame de La Banda del Recodo.

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2: Se llama La Cumbia de las Flores, de los Reyes del Ritmo, aquí en la Sonora Grupera, la mera mera. Con eso avanzamos, 10 de la mañana con 40 minutos.

0: Carolino, dile al Cholo que sea poco muy acá. Tengo ganas de pegarme un tiro, dile que ahorita ando pero machín, dile. Como para agarrarlo y mandarlo en la baica sin asiento por los topes. Saludazo, mi Carolino. Si complaces con la rolita Josefa y José. José y Josefa de los Haces. Un saludazo, un abrazo, carnal.
1: Oye, pero qué loco este güey, Juan de allá de Canadá. ¿Por qué no le dan ganas de pegarse un tiro con alguien que está a un lado del collón? Si te tuviera aquí un lado, pues sí, güey, está bien que me cantara el tiro, pero que el miedo anda en burro, güey. Cántale un tiro a tu compa que tiene un lado, voltea a tu izquierda, el que esté ahí, dile qué onda, compa, le pegamos un tiro, que le van a pegarme un tirante, pero pues si está a miles de kilómetros diciendo que conmigo, que no sé qué, eso habla más de ti. Vato coyote.
2: Ya.
1: Juan, ya te voy a mandar tu canción, mi amor, después del corte comercial, ya sabes, pero de que te complazco, te voy a poner en el que tanto te gusta, está bueno. Así que te mando un besito y ojalá que cuando vengas nos podamos ver. Irá a venir este diciembre, porque creo que el diciembre pasado no vino. Pero en el que sigue, quién sabe. Vamos al corte comercial y regresando, Josefa y José de los Haces de Durango.
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1: Sí, Carolino, voy a ir este diciembre. Estoy entrenando, ya voy a empezar a entrenar bien pa ir bien al tiro, con mucha condición física, para pegarme el tiro con el Cholo. Y pa verte a ti, a ver si nos vemos ahí en Guaymas. ¿Cómo la ves?
2: Lo segundo me parece perfecto, amor. Ojalá que sí nos podamos ver. Tengo muchas ganas de platicar contigo, mi amor. Después de tanto tiempo aquí, nada más por mensajito. Así que aquí te espero en diciembre con los brazos abiertos. Ay, perdón. Entrena todo lo que quiera, güey. De todas maneras, de cualquier forma, me la Pérez Prado con ti la orquesta, güey. Toda tu clica. No trae nada en la mochila, coyote. Ya. Te mando un beso. Ojalá cuando vengas vayas con un sonrisón tipo guasón. Saludos, hermosos. Nos vamos a despedir con Don Bartolo, que viene a cargo del gran jefe. Regresamos el próximo lunes. Que tengan excelente fin de semana. Los amo. Bye.

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3: ¿Qué dirías si te cuento que una mujer murió hace más de 70 años, pero sus células siguen vivas? No en sentido poético, literalmente vivas. Multiplicándose en laboratorios de todo el mundo, ayudando a crear vacunas, combatir el cáncer y salvar millones de vidas. Se llamaba Henrietta Lacks. Era una mujer afroamericana, madre de 5 hijos, y nunca supo que su cuerpo cambiaría la historia de la medicina para siempre. En 1951, Henrietta llegó al hospital Johns Hopkins, en Baltimore, Estados Unidos. El único de la zona que atendía a personas afroamericanas, con un dolor terrible.
4: Le diagnosticaron cáncer de cuello uterino.
3: Antes de iniciar el tratamiento, un médico le extrajo células de su tumor sin que ella lo supiera y sin pedirle permiso. Esas células llegaron al laboratorio del doctor George Gay y ahí ocurrió algo que nadie había visto antes. En lugar de morir a los pocos días, como todas las células humanas cultivadas hasta entonces, las de Henrietta seguían vivas y se multiplicaban sin parar. Las células ELA son inmortales porque provienen de un tumor de cáncer de cuello uterino muy agresivo que sufrió una combinación de mutaciones genéticas. Estas células superan el límite de envejecimiento biológico y se multiplican infinitamente en condiciones de laboratorio. Las llamaron células ELA por las dos primeras letras de su nombre y su apellido.
4: Son las primeras células humanas consideradas inmortales.
3: Se calcula que se han producido más de 50 toneladas de células ELA y han sido utilizadas en más de 100.000 estudios científicos en todo el planeta. Gracias a esas células, se desarrolló la vacuna contra la poliomielitis, se investigó el VIH,
4: se avanzó en tratamientos contra el cáncer de mama
3: y se probaron terapias durante la pandemia de COVID-19. También fueron clave para la vacuna contra el virus del papiloma humano. Pero esta historia tiene una sombra. Henrietta murió en octubre de 1951. A los 31 años. Nunca supo que le habían extraído células. Su familia vivió décadas en la pobreza, sin seguro médico, sin enterarse de que el legado biológico de su madre circulaba por laboratorios de todo el mundo,
4: generando descubrimientos, premios y ganancias millonarias de las que ellos nunca vieron un centavo.
3: Su caso, atravesado por el racismo y la desigualdad de la época, abrió uno de los debates éticos más importantes de la medicina moderna. ¿A quién pertenecen las células de tu cuerpo una vez que salen de ti?
4: ¿Puede la ciencia avanzar a costa de la dignidad de una persona?
3: En 2021, la Organización Mundial de la Salud le otorgó a Henrietta un reconocimiento póstumo. Su hijo Lawrence, de 87 años, lo recibió rodeado de nietos y bisnietos. Henrietta no eligió ser inmortal, pero sus células, sin pedirle permiso, decidieron no morir. Y al hacerlo, le regalaron al mundo una herramienta que ha salvado millones de vidas. Su historia nos recuerda que detrás de cada gran avance científico siempre hay una persona y que la ciencia sin ética es una ciencia incompleta. Un guión de Leonardo Santiago con información del portal Ciencia UNAM. Les saluda Mónica Genis.
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0: suele atender a inundarse cuando hay lluvias. Asimismo, se acercaron a colonias, poblados y comisarías que pudieran registrar problemas también en, de agua y arroyos, ¿no? Se sabe que cuando empieza a llover, pues los arroyos crecen y cierran caminos. Por ello se acercaron, les dieron algunas despensas, les recordaron los números de emergencias, plantearon que los consejos de protección civil, tanto en las comisarías, tendrán en coordinación con civil municipal, tendrán apoyo mutuo para que las personas, pues en caso de una emergencia, se acerquen. Y así de esta manera, entre inspecciones y supervisiones, hacen un llamado a la ciudadanía de que estén bien atentos y también desde sus hogares empiecen a implementar esas acciones preventivas para que estén preparados para cualquier situación. Esa es la información hasta el momento. Volvemos con ustedes al estudio.
1: Bueno, gracias para la información de que nos dio en este momento María Luz. Es para eso lo que dijo ella lo último, para que estén preparados todos, no nada más las autoridades. Aquí todos tenemos que estar pendientes y estamos constantemente monitoreando la información de las autoridades. El especialista estuvo esta mañana con Marcelo, le explicó lo que pasó en las últimas horas, porque ha sido cambiante este huracán, ¿no? Este polo ha tenido un comportamiento baja, luego sube, se queda en un lugar, luego se va, o sea, está medio... medio extraño el fenómeno, pero le explicó mejor a Marcelo Bailis esta mañana sobre la trayectoria que está teniendo con respecto a México, el ingeniero Carlos Arias, que es experto en meteorología, y bueno, vamos a ver lo que le dijo a Marcelo Bailis.
2: Lo tenemos con categoría 5, este poderoso huracán, que bueno, pues ha estado entre 4 y 5, sí. Variando. Pues ha estado transitando por aguas muy cálidas de 32 centígrados. Sin embargo, el pronóstico, pues es que todavía durante el día de hoy siga con categoría 5 y ya por la noche, de mañana empiece a debilitarse porque estaría transitando por aguas más frías. Se espera que cambie de dirección, pues, este poderoso huracán. Estoy viendo aquí la imagen. Ya prácticamente estos cambios de dirección, la última imagen sería el domingo por la tarde, ya enfilándose hacia la península.
3: Sí.
2: Para tocar tierra, pues, en la península. El domingo en el transcurso del día, el lunes en la mañana, perdón, y el lunes por la tarde estar ya en la noche prácticamente sobre el Golfo de California.
3: A la tercera de las 7 Expreso 24/7 con este, vamos a seguir con este tema, y si representa o no un riesgo, Sonora ya se está preparando para recibir a este fenómeno, así lo compartió el titular de Protección Civil del municipio de Guaymas, José Ángel Burruel, quien también estuvo esta mañana conversando sobre este tema. Esto fue lo que dijo.
4: Siempre se hacen los preparativos por cuestiones de lluvias.
3: Sí.
4: En esta ocasión, pues ya tenemos incluso activado lo que son los albergues, algunos albergues, tanto aquí en la ciudad como en el valle, como en los pueblos yaquis. Estamos listos para recibir las lluvias que nos pudiera traer polo.
3: Sí.
4: No sabemos todavía, ha estado cambiando mucho su ruta, se ha estado modificando, se basan en cuestión de estudios de muchos años. Sin embargo, las condiciones pueden cambiar y se pueden modificar, así como te lo comenta Marcelo. Pero nosotros estamos preparados aquí en Guaymas para recibir lluvias. De que vamos a tener lluvia, vamos a tener lluvia. De alguna otra manera, por las humedades que pueda desprenderse de este fenómeno meteorológico, o bien si es certero y logra entrar como tormenta por aquí, por las costas. Se prevé, sí. Y lo platicamos ayer en una reunión con Protección Civil Estatal y el Departamento de Meteorología ahí de este organismo, que está entre Bahía de Quino y Guatabampo la posibilidad de que pudiera, sí, ingresar.
1: Bueno, pues Guaymas no es el único municipio que está preparándose para este fenómeno meteorológico polo. También Cajeme está listo con preparativos como albergues, están monitoreando todo lo necesario para estar al 100% de prevención. Para ello, el titular de Protección Civil de Cajeme, Francisco Mendoza, también compartió algunos detalles de cómo se preparan.
5: Como bien sabes, siempre hay unas actividades previas que se hacen en la gestión integral de riesgos, donde primero somos preventivos y luego ya organizamos todo lo que tiene que ver para esperar el posible impacto que pudiéramos tener por polo. Dentro de esas actividades, que por cierto, perdón porque vengo aquí caminando, pues vamos a tener la lista de los albergues, vamos a fumigar los albergues que ya se tienen listos en caso de ser necesario, vamos a ver todo lo que tenemos en materia de recursos humanos y materiales para ver cómo se administra esta emergencia que posiblemente podamos tener. Entonces vamos a estar bien preparados y prevenidos para el caso de que nos llegue.
3: Vamos a la quinta de la 7 Expreso 24-7. Vamos a ir a otros temas, vamos a cambiar de tema porque vamos a informarle ahora sobre lo que ocurrió esta mañana en Ciudad Obregón. Un guardia de seguridad fue encontrado sin vida en la puerta de la Biblioteca Pública Municipal. Repetimos, en Ciudad Obregón. Los detalles de estos hechos los vamos a escuchar en voz de Ángel Alvarado.
6: Un hombre que trabajaba como guardia de seguridad en la Biblioteca Pública Municipal, Jesús Corral Ruiz, fue localizado sin vida la mañana de este viernes 25 de septiembre en el interior del inmueble ubicado en la zona centro de Ciudad Obregón. De acuerdo con fuentes policiales, la persona fallecida fue identificada como Rosario M.B., de 57 años, quien tenía su domicilio en la colonia Benito Juárez. El reporte de las autoridades se realizó alrededor de las 7:15 horas, luego de que una persona que labora en la biblioteca encontró al guardia recostado cerca de la entrada principal. Elementos de la policía municipal acudieron al sitio y solicitaron la presencia de paramédicos de Cruz Roja, quienes revisaron al hombre y confirmaron que ya no contaba con signos vitales. Familiares del trabajador también llegaron al lugar para realizar la identificación correspondiente, acompañados de elementos de la policía municipal. Según la información proporcionada en el sitio, el cuerpo no presentaba huellas visibles de violencia y, de manera preliminar, se indicó que el fallecimiento habría ocurrido por un posible infarto. La presencia de corporaciones policíacas generó movimiento en el sector, mientras que se esperaba la intervención de personal de servicios periciales de la Fiscalía General de Justicia del Estado para realizar los procedimientos correspondientes. Tras las diligencias, se contemplaba el traslado del cuerpo a una funeraria para continuar con los trámites solicitados por la familia. Para Expreso 24-7, informó Angie Alvarado.
1: Vamos a la sexta de la 7 de Expreso 24-7, otro tipo de información. Los bomberos de Hermosillo dieron a conocer que los ataques de abejas son cada vez más frecuentes aquí en la ciudad. Incluso revelaron que en los últimos 3 años estos se han incrementado casi el 200%. Nuestro reportero Adal Navarro nos tiene más detalles de esta información, por qué ocurre esto. Adelante, Adal, buenas tardes.
7: Buenas tardes, Iracema. Marcelo, el Departamento de Bomberos de Hermosillo ha registrado un incremento importante en los reportes relacionados con enjambres de abejas durante los últimos años, con un aumento de 183% de 2023 a 2026. De acuerdo con la información del departamento, en 2023 se contaba con 140 reportes de riesgo por enjambre, mientras que en 2024 ese número se incrementó a 236 reportes, disminuyendo a 198 en 2025 e incrementándose nuevamente a 397 en lo que va de este 2026. Sobre este tema, platicamos con Juan Francisco Mate Ortega, comandante del Departamento de Bomberos, quien atribuyó esta situación principalmente a las condiciones de sequía que han afectado a la región, lo que obliga a las abejas a buscar alimento y refugio en zonas urbanas. Explicó que durante marzo y abril de este 2026 se presentó la mayor cantidad de reportes de este año, mientras que en septiembre la cifra disminuyó debido a las lluvias recientes y la floración que se genera, mejores condiciones para los insectos en áreas naturales. Indicó que a principios de año se contabilizaron entre 70 y 73 reportes, mientras que actualmente se han registrado solo 19. El comandante señaló que cuando las personas detectan un enjambre, deben identificar si se trata de un grupo de abejas en tránsito o si ya existe un panal establecido. En ambos casos, recomendó no molestarlas. Ante la presencia de un enjambre o panal, expuso que la principal recomendación es reportar la situación al 911 para que las autoridades determinen si es necesario canalizar el caso con un apicultor o con el Departamento de Bomberos. Mate Ortega señaló que el Departamento de Bomberos atiende los casos en los que existe un riesgo inminente, por ejemplo, cuando las abejas ya han atacado a personas o cuando el enjambre se localiza en una zona de tránsito de población. Esta es la información hasta el momento. Regresamos con ustedes al estudio.
3: Gracias, Adal. Vamos a la séptima de las 7 de Expreso 24-7. La madrugada de este viernes, una falla por calentamiento en una maquinaria de equipo de la planta Leoni, una maquiladora, una planta de manufactura ubicada sobre el Boulevard Quiroga en Hermosillo, activó los protocolos de seguridad. El comandante de bomberos de Hermosillo, Juan Francisco Mati, confirmó los hechos a nuestros compañeros de E-Media, reporteros de E-Media, explicó que el conato de incendio generó humo, por lo que de inmediato se procedió a evacuar a 1,500 trabajadores. Testigos que estaban en el lugar dijeron que una persona resultó afectada por el incidente y requirió traslado hospitalario, un dato que no se había confirmado hasta la madrugada. Las autoridades, por parte de las autoridades competentes, quienes ya realizan inspecciones, realizaron las inspecciones correspondientes en el lugar, también acudió de inmediato Protección Civil para también colaborar en esta situación.
1: Bueno, ahora vamos a hacer un llamado a Juan Olivas, a ver dónde anda Juan Olivas, porque queremos saber, queremos que nos diga, aunque sea un poquitito, de lo que nos va a presentar en su sección Estelar 24-7, es decir, lo que andan haciendo los famosos. A ver, Juan, dinos.
8: Muchísimas gracias, Marcelo Iracema. Este viernes en Estelar 24-7 te compartiremos los detalles de la boda de Dove Cameron y David Damiano, quienes sellaron su amor en la Toscana italiana. Además, Lupillo Rivera compartió las razones por las que abandonó un reality show luego de que acusara a la producción de generar polémica en base a su imagen. Además, Maribel Guardia prepara una demanda contra Imelda Garza Tuño. Los detalles más adelante. Por lo pronto, regresamos con ustedes.
3: Gracias a Juan Olivas. Más adelante vendrá con todos los detalles de esto y mucho más. Vamos a una pausa. Al regresar tendremos más información. Omar García Harfuch, el secretario de Seguridad del país, da la cara ante las anomalías del supuesto megadecomiso de huachicol en Guanajuato.
1: Tiene muchas cosas extrañas ese decomiso. Además, Mazatlán de nueva cuenta se convierte en el epicentro de las detenciones de personas vinculadas al cártel de Sinaloa y a la fracción de La Malliza.
3: Y también más adelante dan a conocer los resultados del crecimiento del turismo en México durante lo que va de 2026. Volvemos en unos minutos a la emisión vespertina de Expreso 24-7.

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0: Bueno, estamos de regreso en Expreso 24-7, la 1 de la tarde con 23 minutos, ya la 1 con 23.
1: Bueno, mire, tenemos una pregunta este día, ya que mañana se conmemora el Día Nacional de la Donación de Órganos o de los donadores de órganos. Y entonces queremos preguntarle si usted, o más bien ya se lo estamos planteando en las redes sociales de Expreso, si usted estaría dispuesto a ser donador de órganos. Las opciones de respuesta son sí o no, pero me gustaría. Ahí búsquenos como @expresoweb, en todas las redes sociales está planteado este sondeo, donde queremos saber y platíquenos. A lo mejor ya fue donador de órgano, a lo mejor y...
0: pues, no, cuéntenos su experiencia.
1: Historias o y anécdotas.
0: Es un receptor, ¿verdad?
1: ¿O fue un receptor?
0: Beneficiado de alguna donación de órgano. Le dieron vida.
1: Solo esas, ¿verdad?, personas saben la importancia que tiene el hecho de ser un donador de órganos.
0: La 1 con 24 minutos, ya la 1 de la tarde, 24 minutos. Continuamos ahora con temas de orden nacional. En Guanajuato, un delegado de la Fiscalía General de la República fue destituido poco después de que se llevó a cabo un megadecomiso de combustible. Bueno, vamos a ponerle entre comillas, ¿no? Megadecomiso de combustible. Los detalles de, pues, este caso y del caos lo escucharemos en voz de Alondra Carrizosa.
2: La Fiscalía General de la República detectó anomalías en el operativo mediante el cual fueron asegurados 59 millones de litros de combustible en San José Iturbide, Guanajuato. Por estas irregularidades fue destituido el delegado de la FGR en el estado, Juan Francisco Vera Ayala, según confirmó Omar García Harfuch.
3: Fue destituido porque la Fiscal General de la República, bueno, más bien, y el equipo de la Fiscal General de la República encontró ciertas anomalías en este operativo, como lo que usted comenta, que fue dos semanas antes y se informa también dos semanas después, sin haber verificado todo absolutamente. Entonces, ahorita lo que está haciendo la Fiscalía General de la República es verificar desde el primer aseguramiento toda la documentación que ya entregaron las empresas para verificar si hay alguna anomalía o no.
2: El secretario de Seguridad explicó que la investigación comenzó en la delegación estatal de la FGR, con información de la Policía Estatal de Guanajuato, y posteriormente fue atraída por áreas especializadas de la Fiscalía. El operativo se realizó a principios de septiembre, cerca de dos semanas antes de que el aseguramiento fuera anunciado públicamente. La presidenta Claudia Sheinbaum señaló que la investigación inició con el seguimiento de pipas que entraban y salían de las instalaciones.

0: algunas de las cuales presuntamente no contaban con toda la documentación. Sin embargo, aclaró que hasta el momento no se ha comprobado que los 59 millones de litros correspondan a huachicol fiscal. Ahora la Fiscalía Especializada en Materia de Delincuencia Organizada y la Dirección de Hidrocarburos revisan la documentación presentada por las empresas, así como la procedencia y trazabilidad del combustible para determinar si existieron irregularidades. El aseguramiento fue informado por la FGR el 17 de septiembre, luego de una investigación relacionada con el arresto de un conductor que abastecía combustible a una gasolinera en San Luis de la Paz. Grupo CIMSA, propietario del gas natural de Noroeste, aseguró que entregó documentación para acreditar la procedencia legal del combustible almacenado para sus clientes. La revisión de estos documentos continúa en manos de las áreas especializadas de la Fiscalía, que deberán determinar la situación jurídica y documental del combustible asegurado. Con información de agencias Proexpreso 24/7, Alondra Carrizosa.
1: Pues miren, en eso terminó el disque super mega decomiso de huachicol, en que disculpen, en que le corrieron al... El hilo se rompe por lo más delgado, ¿verdad?
2: Claro, sí.
1: ¿Verdad? Acuérdese, sí. Eso aplica siempre en estos casos, ¿no? Y ya las maromas, ¿no? No hayan como que veíamos y que salían, entraban pipas, pues claro, son instalaciones, ¿verdad? Donde manejan combustible de esta empresa, una empresa pues a nivel nacional, que opera a nivel nacional. Y la empresa lo tomó con mucha calma.
2: Sí.
1: Todo eso, luego hicieron publicados, manifiestos, manejaron sus notas, sus boletines. ¿No? Todo esto está normal, está en orden, luego ya no hayan cómo salir de todo eso.
2: Que a final de cuentas, desde un principio, en esta información se empezaron a detectarse esas irregularidades.
1: Que mira, todos estamos sujetos, estamos expuestos a cometer errores, todos. El asunto es que no admiten, pues.
2: Sí,
1: no
2: admiten, en esta ocasión.
1: Echan maromas a morir y no tienen la humildad de decir, nos equivocamos aquí, aquí, aquí, en esto no, pero aquí sí.
2: En esta ocasión, pues ya salió el secretario de Seguridad a decir eso y ya. Vale.
1: Sí, salió a dar la cara, mira, cuando pues venía de la FGR todo este asunto.
2: Mal, mal, mal. Bueno, vamos a continuar con temas de inseguridad. En Mazatlán, las autoridades federales detuvieron a 8 personas señaladas como integrantes de grupos delictivos. Durante 7 operativos sucedió esto, entonces no fue de uno solo, pues. En el poblado El Quelite, los agentes de la Secretaría de Seguridad y Protección Ciudadana fueron atacados con armas de fuego durante recorridos de seguridad. Sin embargo, repelieron la agresión y capturaron a 6, entre ellos un operador de una célula delictiva. Aseguraron 2 vehículos, 6 armas largas, 12 cargadores, 6 chalecos tácticos y otras intervenciones también se desarrollaron cerca de la caseta de cobro de Vainillo 2 y en los poblados Veranos y Siqueiros. En estos puntos fue detenida una persona, se aseguraron 12 armas de fuego, más de 2,000 cartuchos, 31 cargadores. Esto de acuerdo al reporte oficial de las autoridades. En las inmediaciones del Quelite también fueron localizados e inhabilitados 14 artefactos explosivos de fabricación artesanal y se detuvo a José Luis N., señalado como integrante de una célula delictiva y relacionada con homicidios y otros delitos de alto impacto, mientras que en otro operativo se decomisaron 415 pastillas de fentanilo.
1: Siguiendo con temas de seguridad, la Administración de Control de Drogas mantiene a Ismael Zambada Siqueiros, alias el Mallito Flaco, en su lista de fugitivos más buscados. La agencia estadounidense lo acusa de conspiración para distribuir sustancias ilícitas. Zambada Siqueiros es identificado como hijo de Ismael El Mayo Zambada, presunto dirigente de una de las facciones del cártel de Sinaloa. La ficha oficial señala que nació en 1982, es decir, tiene 43 años, ¿no? Mide aproximadamente unos 75 metros y que su último domicilio conocido está en México. La DEA recomienda no intentar detenerlo directamente y canalizar cualquier información a las autoridades estadounidenses.
2: No, pues ¿quién se va a atrever? Bueno, vamos
1: por
2: a...
1: Por si las dudas, nada más
2: dice. Si se le ocurría ya, aquí está. Ahí en el súper lo agarré.
1: Nadie se atreve que las fichas estas de recompensa de todos los grandes capos duran años, ¿no?
2: Sí, sí, sí. A final de cuentas, pues mucha gente hasta los protege.
1: Sí, ya ves. El de Juchitán, ¿no? El alcalde de Juchitán, por eso se lo llevaron al penal de Almoloya, porque pues, protegía una a una célula ahí del cártel de Jalisco.
2: Bueno, vamos a ir a otros temas. La presidenta Sheinbaum, que por cierto viene mañana a Hermosillo, coincidió con el mandatario chino Xi Jinping tras la reunión de este con Donald Trump en que la competencia económica entre naciones no debe convertirse en rivalidad. Ya nos despejó la duda lo que decías ayer, Marcelo. Nosotros tan peleados que andábamos con ellos.
1: Es lo que les digo, ¿ven? Pues.
2: Destacó que México apuesta por la paz y la cooperación para el desarrollo. Esto fue en la mañanera
3: de... Muy interesante, la verdad. La idea de la rivalidad entre dos importantes naciones como China y Estados Unidos, pues genera incertidumbre en el mundo. Y lo que México siempre ha buscado es la paz y la cooperación para el desarrollo. Entonces el presidente de China, Xi Jinping, lo que dijo es no necesariamente el desarrollo de China va en contradicción con, incluso dijo, hacer América más grande, que es el eslogan del presidente Trump. Y estamos de acuerdo en que la competencia económica que existe no tiene por qué generar rivalidades entre los países y al contrario, promover la cooperación para el desarrollo.
1: Siguiendo con temas de lo que se abordó en la conferencia mañanera de hoy de la presidenta Claudia Sheinbaum, de turismo, la secretaria de turismo, Josefina Rodríguez, presentó un balance sobre la llegada de visitantes internacionales a México durante los primeros 7 meses de este año, con cifras que reflejan un crecimiento, según las del gobierno, en el sector turístico. Vamos a escuchar los detalles.
4: Pero vamos a iniciar con noticias muy buenas. En los últimos datos que salieron del INEGI, que tenemos de enero a julio, México rompió 5 récords históricos de hace más de 20 años. Llegamos a 59.7 millones de visitantes internacionales, lo que significa un 7% más que el mismo periodo de enero a julio que el año 2025. De turistas internacionales, que recuerden que son los que pernoctan, llegamos a 28.9 millones, 4.5% más que el periodo del año pasado. Es muy importante porque en el mundo están incrementando un 3%, es decir, México va arriba de la media. La derrama económica por todos los viajeros internacionales alcanzó 21.743 millones de dólares, 1.3%, a pesar de todo el tema crisis aéreo global, ha permanecido en nuestro país un crecimiento.
2: Bueno, vamos a otros asuntos. El Banco de México mantuvo por tercera ocasión consecutiva su tasa de interés de 6.5%. La institución dejó claro que sus decisiones no estarán atadas automáticamente a los movimientos de la Reserva Federal en Estados Unidos, debido a que las condiciones económicas de ambos países son diferentes. Analistas prevén que Banxico podría mantener esta pausa durante el 2026, aunque un cambio en la postura de la Fed podría modificar el escenario. Entre los factores que seguirá vigilando está el comportamiento del peso, la inflación y las condiciones financieras, especialmente ante posibles presiones sobre el tipo de cambio. El Banco Central también advirtió riesgos para la inflación relacionados con costos, políticas comerciales, conflictos geopolíticos y una eventual depreciación de la moneda mexicana. Aún así, mantiene la expectativa de que los precios converjan hacia su objetivo durante el cuarto trimestre del 2027.
1: Vamos ahora con Carlos Pacheco, nos va a presentar un adelanto, es solo un avance de lo que más adelante nos tendrá en su sección. La de Acción 24/7 es la deportiva, adelante.
5: Gracias, compañeros. Tenemos un pequeño adelanto de la sección Acción 24/7 hoy desde el Club de Golf Los Lagos. Ya comienza la postemporada de las Grandes Ligas de Béisbol. Los equipos empiezan a poner a tono, eso sí, para llegar al mes de octubre, solamente los 2 mejores equipos de todo el año. Además, también nuestra selección mexicana se enfrenta en un partido complicado a la selección colombiana en tierras regiomontanas. ¿Será la ocasión en la que el Tri pueda vencer a Colombia después de más de 10 años? Te lo contamos aquí en unos momentos más en Acción 24/7. Quédate con nosotros.
2: Ah, don Carlos Pacheco, ¿dónde estará? Que se ve tan vegetación muy bonita.
1: Qué escenario tan...
2: Qué bonito.
1: Tan espectacular, ¿no?
2: Ahorita le vamos a sacar la sopa, a ver dónde está. Por lo pronto, si no está en el estudio, obviamente. Bueno, por lo pronto, gracias, Carlos. Vamos a esperar ahorita que nos digas dónde andas. Y bueno, mientras tanto, vamos a ir a la pausa súper rápido. Es la 1:36 y cuando regresemos va a estar el pugilista Víctor Cuatito Páez con nosotros aquí en el estudio. Viene a platicarnos algo importante que van a tener próximamente, pero todo eso después de la pausa. Regresamos.

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0: O sea, ¿alguna vez usted ha donado algún órgano? Esa es la pregunta que estamos haciendo este día
1: Este
0: en las redes
1: sondeo, la
0: sociales.
1: pregunta del día de
0: Sí,
1: hoy.
0: sí, sí. Y aquí estamos en Expreso 24/7 Vespertino en vivo con ustedes. Las opciones de respuesta sí o no, pero me gustaría. Díganos o puede platicarnos una anécdota, una experiencia. Arroba Expreso Web, así nos encuentra y también está en nuestro portal. La pregunta www.expreso.com.mx.
1: Es la 1 de la tarde con 42 minutos. Vamos con más información. Inició el torneo anual de golf en Hermosillo que busca recaudar fondos para apoyar a niñas y niños específicamente en dos actividades: matemáticas y lectoescritura, dos actividades académicas. Niños del poblado Miguel Alemán. Armando Aguilar estuvo ahí y nos va a platicar cómo se está desarrollando este evento.
2: Muy buenas tardes, Iracema, Marcelo y a todo el público que nos acompaña. Con la participación de 132 jugadores, arrancó la cuarta edición del torneo anual de golf de Fundación Imagina, evento con causa que permitirá recaudar recursos para continuar con los programas de reforzamiento educativo dirigidos a niñas y niños del poblado Miguel Alemán. René Ibarra de Mazón, presidenta de Imagina, destacó que el torneo reunió el respaldo de 60 patrocinadores y que cada uno de los participantes contribuye a becar a una niña o un niño durante un ciclo escolar. Por su parte, Lisette Deguar Castillo, directora de la Fundación Imagina, señaló que la convocatoria tuvo una amplia respuesta, pues las inscripciones se agotaron desde hace más de un mes y alrededor de 20 jugadores quedaron en la lista de espera. El torneo comenzó a las 8 de la mañana en el Club Campestre Los Lagos y contempla 18 hoyos, actividades, premios y convivencia entre jugadores, patrocinadores y representantes de la fundación. Los recursos obtenidos apoyarán el trabajo educativo que Imagina desarrolla en escuelas públicas del poblado Miguel Alemán, principalmente en matemáticas y lectoescritura. Regresamos con ustedes al estudio.
0: Gracias, gracias Armando. Continúa este evento, está en desarrollo todavía. Luego en otros espacios les estaremos informando los resultados.
1: Vamos con Juan.
0: Y
1: Juan
0: ahora sí nos
1: Olivas
0: va a
1: y
0: decir.
1: Estelar 24-7.

Excelente arranque de fin de semana, compañeros. Es momento de compartirles lo más relevante de los espectáculos. Dove Cameron y Damiano David, cantante y líder de Måneskin, ya están oficialmente casados. La pareja intercambió votos este jueves en Montalcino, Toscana, cumpliendo así uno de los planes que habían compartido para su relación. De acuerdo con People, la ceremonia civil se realizó en el histórico Ayuntamiento de Montalcino y posteriormente hubo una recepción en Castiglión del Bosco, un exclusivo complejo en Valdeorcha. La celebración fue íntima y reunió a familiares y amigos cercanos. Cameron y David comenzaron a generar rumores de romance en 2023 y confirmaron su relación pública el año siguiente. En enero de 2026 anunciaron su compromiso y ambos habían expresado anteriormente su deseo de casarse en Italia, país con el que Damiano mantiene un vínculo especial. Para la ceremonia, Dove lució un conjunto blanco de corte holgado acompañado de una capa, cinturón y corbata. Damiano eligió un traje cruzado color crema y un pañuelo de seda sobre los hombros. En más información, Maribel Guardia presentará una denuncia penal contra Imelda Tuñón, madre de su nieto José Julián y viuda de su fallecido hijo Julián Figueroa. La acción legal surge después de que Imelda declarara que cuando Julián tenía problemas para dormir, ella acudía con su psiquiatra, explicaba sus síntomas y posteriormente le daba los medicamentos que le recetaban. De acuerdo con el equipo legal de Maribel, la denuncia contempla señalamientos por tráfico ilegal de sustancias controladas y posible homicidio, aunque corresponderá a las autoridades determinar si existen responsabilidades. Julián Figueroa murió el 9 de abril de 2023 a los 27 años a causa de un infarto agudo al miocardio y fibrilación ventricular. La relación entre Maribel e Imelda se fracturó en 2025 cuando comenzó una disputa por la custodia de José Julián, acompañada de acusaciones relacionadas con el cuidado del menor y supuesto consumo de sustancias, señalamientos que Imelda ha negado en múltiples ocasiones. Y quien también explicó en un comunicado en redes sociales las razones detrás de su salida de Top Chef VIP fue Lupillo Rivera, quien lanzó fuertes críticas contra Telemundo por la forma en que se ha manejado su vida privada. El cantante aseguró que la cadena ha utilizado su imagen durante años, pero afirmó que esta vez se cruzó un límite al difundir anticipadamente información de una entrevista que estaba programada para octubre de este año. Según Rivera, la publicación provocó rumores sobre una supuesta relación con una compañera del reality y consideró que la información fue adelantada para generar especulación. Hay momentos en la vida en las que uno se cansa de ser el costal de Vox de los medios, fue lo que escribió en redes sociales. Lupillo también señaló que este tipo de prácticas han sido constantes y que la exposición de su vida privada termina afectando a sus seres queridos. Finalmente aseguró que decidió poner un límite porque para él la tranquilidad de los míos no tiene precio. Vamos a un corte comercial en Expreso 24/7. Les deseo que tenga un excelente fin de semana. En breve regresamos con más noticias.

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14: Gracias, estamos de regreso en Expreso 24/7, en nuestra emisión vespertina. Ya le habíamos anunciado la visita que tenemos aquí en nuestros estudios esta tarde para hablar un poco de la próxima función, ya muy, muy próxima, es de este sábado a la otra semana, dentro de 8 días, ¿verdad?, en un centro de convenciones, La Cascada en Hermosillo, la función de Artes Marciales Mixtas Profesionales Extreme Fights. Y ya está con nosotros, precisamente quien va a estelarizar, va a protagonizar el combate, pues, especial, el principal, es el que está con nosotros, Víctor Cuatito Páez, con récord de 2 ganados y 1 perdido.
15: Sí.
14: ¿Verdad?
15: Sí.
14: Ah, listo ya para la pelea estelar, entonces.
15: Ya, listo. Sí. Ya, pues, una semana más falta y, sí, pues, ya preparado y todo.
14: Repetimos, Víctor Cuatito Páez es originario de Hermosillo, va a enfrentarse al colombiano Steven El Gato Bedoya. Él tiene un récord de 3 ganados, 1 perdido en esta especialidad que son las artes marciales mixtas. Platícanos un poco, a ver, ¿cómo es la preparación a escasos 8 días de la pelea? ¿Sigues preparándote, sigues haciendo, practicando o cómo se van desarrollando estos días previos a un combate de esta categoría?
15: Ya a la altura de, pues ya a esta fecha ya se baja la intensidad y el volumen del entrenamiento y ya nomás se trabaja pues para ir, para marcar el peso, pues.
14: Lo que cada... ibas a recibir, ya lo... Ya,
15: sí, ya, no ya. Todavía tengo ahí unas... Sí. Unas... pues... golpes, pues, de sí. los sparring, porque... pues estuvo fuerte, ha estado fuerte, sí. estuvo fuerte el entrenamiento, pero... pues ya ahorita es recuperarme de todo ese trabajo, pues, para sí. llegar, pues... ya descansado y de la mejor forma.
14: Sí. Compártenos un poco, probablemente no todos estemos involucrados en este tipo de combates, artes marciales mixtas, professional extreme fights. ¿Qué tipo de artes marciales se están permitidas? ¿Es una combinación de todo? Platícanos un poco de cómo, de las características de este deporte, de estas peleas.
15: Sí, pues más que nada pues son las reglas, que hay golpes, hay patadas, hay rodillas, hay codos y está...
14: ¿A cualquier parte del cuerpo?
15: Sí, cualquier parte del cuerpo. Pues sí. No hay cabezazos.
14: ¿Cabezazos no?
15: No, no, ni también pues no vale picar ojos, ni patear a los bajos, sí. ni los golpes de conejo. Y en la lucha pues es hay golpes cuando lo tumbas.
14: De pues, todo, pero limpio, pues. ¿Verdad?
15: Pues sí, pues una
14: o sí, alguna hay, regla. Hay mañas,
15: pero
14: por ahí.
15: Hay mañas, también sí. hay mañas, pero...
14: ¿Estás preparado para las mañas o no?
15: No, pues también uno es mañoso también, pero pues... Y sí, pues en el suelo puedes golpearlo con los puños en la cara, pero no puedes pegarle rodillazos en la cara, sí. pues. Pero sí puedes pegarle codazos y puedes rodillas al cuerpo también, estando abajo, pues.
14: Sí. Oye, esta, una pelea de estas, un combate de estos, ¿a cuántos rounds es? ¿A tres?
15: Esta va a ser a tres de cinco minutos, ya las peleas por campeonato las hacen a cinco de cinco sí. minutos.
14: Sí, se oye fácil, ¿no? Cinco minutos, tres rounds nada más de cinco minutos, pero, no hombre, pues si alguien nada más que se eche una caminata, una corridita de 20 o 30 segundos, pues ya lo va a andar agarrando aire, ¿no? Va a necesitar un tanque de oxígeno. ¿Qué tanta preparación tuviste tú para... llegaron a un combate de estos?
15: Bueno, pues se me avisó con 2 meses de anticipación, pero desde llevo peleé en marzo y luego peleé en julio y luego había tenido una pelea para... No, en julio se cayó la pelea. Peleé en marzo y me salió una pelea para julio. Entonces, de marzo me preparé de mediados de enero.
14: Sí.
15: Luego me preparé para la de julio y no
14: es decir, desde enero estás preparando.
15: Pues yo sí, llevo toda esa sí. preparación, pues entonces.
14: Y a ver, un día en tu día a día, ¿cómo es? Previo a un combate de este tipo. ¿Entrenar a partir de qué
15: sí,
14: horas?
15: Pues no, me levanto y voy al trabajo, pues trabajo y sí. ya después de saliendo del trabajo me voy al gimnasio, ahí trabajo entreno en el Sonora Fitness con el preparador físico Jesús Félix y ahí trabajamos, salgo a las 3 del trabajo, llego a las 3:15 y le damos sí. como hasta las 5 y ahí me voy a la casa, llego, como, descanso un ratillo y me voy a la Academia de Elemento Jiu-Jitsu, ahí es donde practico sí. más lo que
14: es... Es decir, acondicionamiento físico y luego ya la práctica de las artes marciales.
15: Y luego Jiu-Jitsu brasileño, y ahí es donde vemos todo pues lo que es el MMA, pues ahí vemos de las patadas y todo, y ya en la noche pues voy y corro.
14: Sí, todavía le corres, ¿cuánto tiempo?
15: ¿Una pues, hora más dependiendo, o menos? ¿No? Pues corro cuando... de 6 o 10 kilómetros para esta preparación, sí. Lo más que ya corre fueron 21 kilómetros.
14: Sí, un medio maratón, ¿no?
15: Medio maratón me aventé.
14: Sí, unas que 4 o 5 horas diarias de entrenamiento, más o menos.
15: Sí, unas 4 o 5 horas diarias, sí. más la dieta.
14: Oye, pues es que pues así son esos combates, ¿no? Sumamente agotadores. En un round puede quedar, si no llevas una preparación, en medio round, ¿no?
15: Sí, pues es peligroso, por eso... trato de cuidar bien pues la preparación para pues reducir la probabilidad pues de que me vaya a pasar algo pues.
14: Y para ganar, ¿no? Desde luego.
15: Claro, para
14: ganar. Vas a ganarle al Gato Bedoya.
15: Le voy a ganar al Gato Bedoya.
14: ¿Qué es colombiano? ¿Qué referencias tienes de él?
15: Pues he visto que trae un estilo como de Muay Thai y de lucha grecorromana, es lo que sí. se ve.
14: Muy bien, pues mucho éxito, Víctor el Cuatito Páez. ¿De qué colonia eres?
15: Pues vivo en las Insurgentes.
14: Sí, la colonia Insurgentes.
15: La colonia Insurgentes.
14: Muy bien, pues mucho éxito y que pues que ganes, ¿no?
15: No, sí, pues con el favor de Dios sí. Vamos a traer otra victoria y sí, representando a México.
14: Son 12 peleas, 12 combates para la función, repetimos, del 3 de octubre en Hermosillo, Centro de Convenciones La Cascada en Hermosillo. La tuya va a ser ya la última.
15: Sí, la mía es la estelar. Sí,
14: ya la última para cerrar el cierre con broche de oro de esta función de artes marciales mixtas, Professional Extreme Fights. Es número 51 que se va a realizar, repetimos, el 3 de octubre. Gracias.
15: No, gracias por invitarme. Bien.
14: Éxito. Vamos con más deportes, por cierto. Carlos Pacheco ya está listo con la información deportiva.

0: Muchas gracias, compañeros. Excelente viernes desde el Club de Golf Los Lagos. Arrancamos con la información deportiva que tenemos para todos ustedes el día de hoy. Comenzamos con temas de las grandes ligas de béisbol. Y es que ya va a comenzar la postemporada y solamente dos equipos aseguraron un lugar en la postemporada del 2026, la tarde del día de ayer. Los Medias Blancas y los Cachorros aseguraron su lugar en el grupo de los playoffs con apenas minutos de diferencia, uniéndose a los otros seis clubes que ya han amarrado un boleto a la postemporada. Mientras sigue de cerca las tablas de las posiciones, con solo cuatro días restantes en la campaña regular. Los equipos clasificados por parte de la Liga Americana en la posición de playoff son las Rayas. También los Guardianes de Cleveland, Astros de Houston, Yankees aún tiene que pelear por el comodín. De igual manera los Medias Rojas de Boston. Los equipos clasificados ya de la Liga Nacional son los Cerveceros de Milwaukee, los Dodgers de Los Ángeles, los Bravos y quien pelean aún por el comodín son los Padres de San Diego y los Cachorros. Y es que la postemporada ya está a punto de arrancar y sin duda alguna todos estamos esperando la mejor temporada de béisbol del año con las grandes ligas de béisbol. Siguiendo ahora con información de nuestra selección mexicana, es que este sábado ya se tiene preparado el enfrentamiento en contra de Colombia. México y Colombia se volverán a ver las caras cuando se enfrenten el sábado 26 de septiembre en Baltimore, en un partido amistoso que significaría el debut de Rafa Márquez en el banquillo de la selección mexicana. El historial reciente del tri ante Colombia es, la verdad, desolador, pues apenas registra una victoria en los últimos 23 años por 7 derrotas y 3 empates. El último triunfo de México tenemos que remontarnos hasta hace 16 años en un amistoso que se disputó el 7 de septiembre de 2010 en el Estadio Universitario La Casa de los Tigres. El ahora técnico de la selección mexicana, Rafa Márquez, y su auxiliar también, Andrés Guardado, fueron titulares aquella noche en la que el Tri ganó 1-0 a la selección cafetalera. México consiguió una falta al minuto 88 y Enrique Paleta Esqueda levantó la mano para cobrar el tiro libre que atajó David Ospina, pero en un rebote apareció de manera muy oportuna Elías Hernández para darle el triunfo al Tri, que en ese entonces dirigía el técnico Efraín Flores. Recordemos que en los últimos 3 enfrentamientos, los cafetaleros se han llevado la victoria en contra de la selección mexicana, y es que ahora puede ser tiempo de reivindicar a la selección mexicana para vencer a una selección colombiana que viene fuerte después de una gran Copa del Mundo, pero eso sí, con ganas de vencer a los mexicanos. Compañeros, esta fue la información deportiva del día de hoy. Yo regreso con ustedes.
1: Gracias, Carlos Pacheco, por la información. Es momento de despedirnos, Marcelo, no sin antes agradecer muchísimo a las personas que estuvieron al pendiente de las noticias. Le recomendamos que se mantenga informado en todo momento a través de eMedia, sobre todo actualizándose del huracán Polo.
2: Y a las 6:30, Carla Teixeira va a estar con ustedes con lo más actualizado de la información en Al Cierre por Pop Extremo, Sonora Grupera y nuestras plataformas digitales. Que tenga excelente fin de semana. El lunes lo esperamos 7 de la mañana en el matutino. Regresamos a la 1 de la tarde con el vespertino. Hasta la próxima.

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Muy buena tarde, mi Charlie Pacheco, portándose el compa Cacho de Virus y Marco Mena. Que tengan un inicio de fin de semana para todos. Charlie, ¿me puedes poner hasta la miel amarga con los tiranos?

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¿Cómo? A ver ahí. Ahí sí me escucha el 100. Ahí está, ¿verdad? Sí, pues hay que saberle mover aquí al changarro, patas pochis. Lo bueno que tú estás al 100. 4 de la tarde con 22 minutos. Les saludo a su amigo y servidor, Juan de Dios Muñoz, el compa Johnny. Por su pollo. A través de la mejor estación de radio de todo Sonora, la Sonora Grupera. Era.

0: Esas manitas de Shoki que tiene, haciendo todo esto posible para que usted tengan su cañonazo grupero correspondiente a este viernes 25 de septiembre. Oye, Patas Pochis, es el último viernes de septiembre.
1: ¡Ay, caramba!
0: A ver, saca cuentas, tú que estudiaste. Estamos viernes 25, sábado 26, no, sí, sábado 26, domingo 27, lunes 28, martes 29, miércoles 30 y jueves 31.
1: ¡Ay, caramba!
0: Jueves 31 y... Sí, sí. No, no, no, 30. Tienes a 30. Es que yo ando con octubre, no sé por qué, pues.
2: Es que no me tienen paciencia.
0: Ando aferrado con octubre. No sé, por lo de Halloween y veo al Patas Pochis, que doy cuenta que estoy viendo a Shoki. Y no sé, pues, me siento como en octubre. Me siento como en octubre. ¿Qué le di? Teléfono en cabina, mi gente. 6C24-3754-18. Sirva o no sirva, ahí está el teléfono.
1: ¡Ay, caramba!
0: Pero el que sí está al 100 es el WhatsApp. 6C21-14-78-65. 6C21-14-78-65. Para toda la gente que nos escucha en los United States, en Canadá y en cualquier otro país de habla inglesa y anglosajona, ahí les va. In English geography, please. 6621147865.
1: ¡Ay, caramba!
0: Call me right now. Juela, ni yo me entendí. Ni yo me entendí, la verdad, hijuela. 4 de la tarde con 21 minutos. 4 de la tarde con 21 monitos, dijo el otro. Hijuela. Ya es viernes, vengo asoleado. Vengo borracho de sol.
1: ¡Ay, caramba!
0: Eso sí, vengo borracho de sol. Hijuela, qué calorón. Yo sí espero a Polo, la verdad. Yo sí espero a Polo. De perdida, en el buen sentido de la palabra. O sea, que nos traiga lluvia, que nos refresque, que no haga su despapalle, que ya venga tranquilón. Ya venga tranquilo, que nos caigan unas lluviecitas. Ojalá que no venga a ser su despapalle, por favor.
3: Coqueto, nunca te han dicho que eres un tazo dorado.
0: Pero hay que extremar precauciones. Hay que cuidarnos, ¿ok? Ahora sí, Patas Pochis, aviéntamelos. Aviéntamelos, WhatsApp, please, right now. Right now, WhatsApp, Patas Pochis, come on here. Jimmy, WhatsApp. ¿Cómo dice WhatsApp en inglés? ¿Qué pasa? WhatsApp, Jimmy, WhatsApp, Patas Pochis, right now, please. I hear the noise, the sound, the WhatsApp, rain, please, my friends, and in other state, right now, please. Please, push the button. A ver, ya, Patas Pochis. Pero no se escuchan. ¿Pero cómo? A ver, ahí, ¿dónde le aplasto para que se escuche? Aplástale tú, pues. A ver, ahí. Aplástale, Patas Pochis.
4: Buenas tardes, compañones, buenas tardes. Aquí. Oye, compañones, ponme la canción de Amor Clandestino del Laberinto. Y al prófugo de Tijuana, pone la canción de Marco Antonio Solís y Marisela, La Pareja Ideal, que se acuerda cuando la cantaba él y su compadre Marrito en la borrachera.
0: ¡Saludos para mi compa Balta! ¡Saludos! ¡Saludos para mi compa Balta! Ahí de la Pancho Villa, a los Marros, a mi carnalito Freddy Square, el prófugo de Tijuana, a Isaías, a su hermano, a todos, el saludo por allá, en la Perla del Mayo, mi gente, mi familia de niños que nos juntamos ahí en la esquina a fumar escondidas. No, eso mentira, nos juntamos a platicar del salvado por la campana, de los Simpson y todo el asunto. Siempre niños buenos, siempre bien, bendito sea Dios. A ver, Patas Pochis, ¿qué más audios tenemos por acá? Dice mi compa El Mojarras. Buenas tardes, mi amigo, ¿cómo estás? Espero que bien. Saludos a todos. Atentamente, El Mojarras. ¡Qué machine! ¡Qué gringo me saliste! Dice El Mojarras y agarra las curas. ¡Qué gringo me saliste!

0: Oh, yes, yes, mojarras, mojarras.
1: ¿Qué? ¿Qué digo?
0: Yes, yes, my friend. Yes, my friend, mojarras. You are war in the mar, and in the sand, and in the playa. You war, and you home. ¿Qué dije? ¿Quién sabe? No, ni... A ver qué dice mi compa Roberto Patas Pochis. ¿No se baja? Adiós. A ver. Ah, aquí está Patas Pochis. Bájalo. A las 4:31. A ver, es que, hijo de la co... Esta computer se le bota al chango, que el compa Johnny.
2: ¿Qué es, le compa Johnny? ¿Cómo andamos? O sea, mira, pues, yo puro escuchar en la radio que lluvia en Obregón, lluvia en Navojoa, lluvia en Hermosillo, Magdalena, Nogales y Guaymas. El sol a todo lo que da. ¿Quién sabe por qué? Dicen por ahí que mucho paquetero. ¿Quién sabe si será cierto o no? Pero aquí el sol está todo lo que da. Saludos. Se le acompañó, ¿y cómo andamos?
0: Muy bien.
2: Saluditos aquí reportándonos a la base. Oye, dile al Patapochi que no esté jugando con los cables ahí, hombre. No se oye nada. Saludos.

0: miércoles va a llover.
1: Pues las que andan mucho reptiliano y mucho paquetero, dice mi compa Roberto. ¿A poco sí? ¿A poco un solazo ahorita? Híjuela. Sí, sí, le anda moviendo aquí el pataspochis. Ahí con sus manitas, parece que andaba, no sé qué andaba haciendo, hay que moviéndole a todo, pero ya quedó.
2: Muy buenas tardes, compa Johnny. Aquí reportando el compa Cacho de Virus y Marcos Nena. Que tengan un buen inicio fin de semana, todos en general. Compa Johnny, una pregunta, porque ya la cabeza no me deja. Aparte que del pelo que traigo, no que piense, ¿no? Pero he llegado a la conclusión de que Pataspochis es un personaje ficticio. Ficticio. La verdad, como todo niño, un amigo imaginario de usted cuando estábamos chiquitos que platicábamos con alguien. Ahí me suena a la señora Telita Separa, a Bianca, al compa Melitón de la Tierra, al Psycho, al Siempre Alegre, al compa Trini. Y si me puede poner la canción Y Te Veré Llorar con los Sierreños, los meros meros.
1: Ahí está mi compa Cacho, aplástale ahí patas pochis.
2: No aguanta nada, la raza, todo 40 grados, compa, y se andan quejando del calor, hombre.
1: Para mí 40 grados no son nada, pero la verdad sí sentí bien fuerte el solaxo. ¿Tú cómo lo sentiste, mi querísimo Patas Pochis? ¡Ay, el sol, mijo! ¡El sol! El solecito. Dice Patas Pochis que eres ficticio, ¿será cierto?
3: ¡Ay, caramba!
1: Que eres ficticio, dice mi compa Cacho, que eres ficticio.
4: Es que no me tienen paciencia.
1: El saludo para mi carnalito Rafael Villalobos, el de los taquitos, aromas, orzo de la perla del mayo, reportándose. Good morning, dice a las 4 de la tarde con 25 minutos. ¡Híjole! Saludos a mi carnalito Rafael Villalobos. ¿Qué dice Bianquita?
5: No, yo dije ni porque es viernes, el Johnny va a llegar temprano, dije, y él también, el Patas Pochis, y nada, qué bárbaro con ustedes, no cortan ni una madura, qué bárbaro, chamacos. Ahí sí puede, me ponen la canción que tienen de fondito. Saludos para todos de parte de Bianca, bendiciones, le cacho. Saludos para todos, Siempre Alegre, buenas tardes para todos, bendiciones.
1: ¡Saludos, Bianquita!
6: Buenas tardes, tío Johnny.
7: Buenas tardes, tío Johnny. Me pone la dedicada.
5: Saludos para
7: todos. Saludos para todos.
5: De parte de
7: Yandel. Yo quiero Yandel.
5: Bendiciones.
7: Bendiciones, tío.
1: ¡Órale, Yandelito! ¡Saludos, mijo! ¡Saludos! Vamos a poner el tema que nos están solicitando. La del moño colorado y la que pide Yandelito. Por supuesto. ¿Qué dices, ficticio? ¿Eh? A la pausa. Mándame pues. Ahorita volvemos a la pausa.
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14: ¡Ay! 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
15: Pedro.
14: ¡Súbele, ficticio!
15: Ah, no.

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